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1: Escucharemos ahora de Henri Vieuton, el concierto número 1 para cello y orquesta en la menor. Interpretan Heinrich Schiff en cello y la Orquesta Sinfónica de Radio Stuttgart, que dirige Neville Mariner.

0: Hemos escuchado a Heinrich Schiff en cello junto a la Orquesta Sinfónica de Radio Stuttgart bajo la dirección de Neville Mariner en el concierto número 1 para cello y orquesta en la menor de Henri Vieuxtemps.
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0: Vamos a continuar con la Orquesta Sinfónica de Moscú, dirigida por Igor Golovshin en

0: Acabamos de escuchar a la Orquesta Sinfónica de Moscú, dirigida por Igor Golovshin en A la memoria de un héroe, de Alexander Glazunov.
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0: Para finalizar, escucharemos de Vincenzo Bellini, concierto para trompeta en si bemol mayor. La versión es de Maurice André en trompeta junto a la Orquesta de Cámara de Zúrich, que dirige Edmond Stoutz.

0: Escuchábamos a Maurice André en trompeta y a la Orquesta de Cámara de Zurich, dirigida por Edmond Stoutz, en el concierto para trompeta en si bemol mayor de Vincenzo Bellini. Muy buenas noches.
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2: En esta edición de Programa Artefacto estamos con un arquitecto que además tiene una gran trayectoria en el ámbito público, Emilio de la Cerda Errázuriz. Muy bienvenido.
3: Hola Romina, ¿cómo estás?
2: Muchas gracias por aceptar esta invitación. Emilio de la Cerda es arquitecto de la Universidad Católica, también profesor en la Universidad Católica y ha tenido cargos muy importantes en el desarrollo de las políticas públicas vinculadas al patrimonio, vinculadas a la forma en la que podemos vivir la cultura todos los ciudadanos de este país. Ha sido secretario ejecutivo del Consejo de Monumentos Nacionales, subsecretario del Patrimonio, fue el primer subsecretario del Patrimonio que existió, y también ese cargo lo ha ejercido en dos ocasiones. Actualmente lo está ejerciendo en el gobierno de José Antonio Kast. Además de eso, tiene vinculaciones con organizaciones de la sociedad civil que tienen que ver con el patrimonio y una carrera en la universidad como académico. Primero quisiera preguntarle, Emilio, por favor, ¿cómo fue el despertar de su vocación? ¿En su entorno familiar había arquitectos en su entorno familiar o las amistades de los padres? ¿Cómo esta carrera se hace presente en su vida en el entorno familiar, en la infancia?
3: Mira, no, yo no tenía directamente arquitectos en la familia. Había, sí, para atrás, pero bastante más para atrás. Pero me tocó, mi papá trabajaba en una empresa constructora, Neu Latour, que construyó mucho los 70, los 60, 70, 80. Y me tocó ahí ver mucho los temas de construcción de algunas cosas, de la compañía de obras y tal. Y eso, de alguna manera, yo te podría decir, influye. Pero lo otro era más, quizás desde una perspectiva cultural amplia. Yo era como el grupo de gente en el colegio metido en los temas más ligados a las artes, no tengo idea, al teatro, a ese tipo de cosas, o a las artes plásticas. Y ahí como que el derrotero de la arquitectura siempre era una posibilidad, pero cuando entré a arquitectura a la universidad, como que el panorama era completamente distinto. Lo que uno tenía como idea de lo que podía ser la arquitectura era otra cosa, y ahí es como un zamarreo muy grande al principio, porque tú no entendí mucho nada, porque es como otra manera de pensar la arquitectura. Y eso es muy bonito, pero esa fue más o menos la forma en la que yo derivé hacia allá.
2: ¿Cómo se decide por estudiar arquitectura? Si uno tiene muchos intereses en el ámbito cultural, las humanidades, muchas veces combinados con diferentes cosas, sucede que la arquitectura vincula no solo lo humanista y lo artístico entre esos dos ámbitos, sino también con lo matemático. Es una carrera bien singular en su conformación. Uno desde afuera además se imagina que son personas buenas para las matemáticas, buenas para el dibujo y tal vez con alguna concepción espacial o gusto artístico. Realmente los arquitectos no siempre son así, pero uno se lo ve así desde afuera, ¿no? ¿Cómo decidió ser arquitecto?
3: Claro, como un poco bueno para nada, o sea, como un poco mezclado, ¿cachai? No, mira, esas cosas son un poco azarosas, o sea, al menos el caso mío fue un poco azaroso. Tú vas como tanteando, ¿te fijas? Y a mí me parecía que esa carrera sintetizaba ciertas cosas. No tanto en el caso, porque la Chile tenía una cosa muy matemática, supuestamente. Sí. La Católica del Paraíso, mucho más artístico, poética, que es como, sí. Estos son como paradigmas a veces un poco toscos, pero era un poco así. Y la Católica tenía esa dimensión como más, si tú quieres, equilibrada, o más circunscrita al diseño, propiamente tal. Diseño me refiero a la generación de la forma arquitectónica del proyecto mismo. Y de alguna forma eso fue lo que yo seguí, eso fue. Pero como te digo, al estar dentro uno se da cuenta que no tenía idea de lo que entraba.
2: Sí, sí, sí. En el caso mío, yo estudié 2 años de arquitectura en la Universidad Católica. Uh-huh. Y cuando decidí entrar fue porque pensé, bueno, no tengo ninguna vocación, pero tengo habilidades matemáticas, dibujo más o menos bien, tengo percepción artística, me conmuevo con lo estético. Tal vez arquitectura es una buena idea. Cuando yo entré no podía creer a lo que había entrado, porque no podía entender nada. Los encargos de taller eran muy complejos y abstractos. Me gustaría un poco visibilizar para los radioescuchas cómo es el taller 1 de arquitectura, cómo fue para usted esa experiencia cuando usted entró a estudiar arquitectura. ¿Cómo vio ese momento? Desde el momento en que usted ya enseña Taller 1, usted estuvo enseñando Taller de Iniciación. Uh-huh. ¿Cómo lo vio cuando entró a estudiar y cómo lo veía cuando ya usted lo enseñaba?
3: Bueno, como te decía, uno entra con un grupo grande, somos como 100 estudiantes, no sé, primer año, y están todos un poquito desorientados en este, como dices tú, los encargos que son, son abstractos en principio, pero uno lo que más forma en ese tiempo es como calibrar la mirada de alguna manera, porque tú vienes como con una forma de pensar, una forma de entender las cosas, y el ejercicio del primer año es como que te da vuelta a la forma de entender o de pensar, de plantear los problemas. Yo creo que esa es como la gran enseñanza. Y yo tuve la suerte en el primer año, no en el taller, pero tuve de profesor Alejandro Aravena en Introducción a la Arquitectura. Era justo el momento en el que Alejandro había tomado el curso de Fernando Pérez.
2: Sí.
3: Habían publicado un libro hace poco, que es un clásico hoy día, que es Los Hechos de la Arquitectura. Y toda esa forma o ese ímpetu que tenía Aravena y su equipo fue muy marcador. También como forma de pensar, esa especie de claridad al plantear un problema, a veces incluso de forma simplificada, para que pueda
2: comprenderse, ¿o no?
3: Comprenderse, exacto, ¿te fijas? Y yo creo que para mí, al menos los primeros 3 años, fueron de prueba y error en los talleres, en los cursos, metiéndote en esto, y te diría que el tercer año recién, en un taller de investigación, con el mismo Aravena, lo encontré después como 3 años después, más maduro, supongo, y con Rodrigo Pérez de Arce en taller de proyecto. Ese fue un momento muy clave como para comprender mejor lo que se había venido haciendo a veces un poquito automáticamente los años previos. Es un proceso de maduración donde la arquitectura o el pensamiento de proyecto tiene mucho que ver como con una forma de mirar, ¿eh? Yo te diría que eso fue al menos el inicio, y de ahí la cosa ya como que toma un rumbo mucho más claro para mí, al menos.
2: Perfecto. Emilio de la Cerda, escuchemos la primera selección musical que usted ha elegido para compartir con los auditores. Díganos qué vamos a escuchar y por qué.
3: Dentro del mundo como del interés por las artes, y que lo tiene la arquitectura y que a mí siempre me ha interesado, este arco amplio de posibilidades, que no es solamente la forma arquitectónica, sino que se informa de distintas dimensiones. Y la música siempre ha tenido un rol importante, y en ese plano me alegra estar en la Beethoven, digamos. Entonces la primera selección podría ser una canción de un músico que ha transitado desde el pop de los 70 hasta la música ambient, o sea, ha hecho esa especie de conexión, con mucho trabajo en sintetizadores, pero también con instrumentos análogo, que es Brian Eno, que ha sido productor, ha sido compositor, un tipo magnífico. Y Brian Eno, bueno, y este es un disco, uno de los primeros discos solistas de él después de Roxy Music, que se llama Another Green World, el disco, y la canción se llama Golden Hours, que es muy bonita. Es un disco como bien fundacional, ya tiene 50 años el disco, pero es uno de los discos que a mí más me gusta, y esa canción es muy emocionante, así que esa es la primera selección.
2: Maravilloso, escuchemos.

0: acabamos de escuchar Golden Hours de Brian Eno, que es la primera pieza que eligió nuestro invitado el día de hoy en el programa Artefacto como selección musical para esta entrevista que nos está dando Emilio de la Cerda, subsecretario del Patrimonio y académico de la Universidad Católica, que además fue director de la Escuela de Arquitectura, UCE, y director de Patrimonio Cultural en la misma Universidad Católica. Subsecretario Emilio, arquitecto, quisiera preguntarle con respecto a esta cercanía que tiene con la música, lo que nos decía para explicarnos por qué había elegido esta música, refleja inmediatamente una aproximación no solo desde el goce y la escucha, sino también desde la reflexión. Me llamó mucho la atención a los entrevistados en estos días, hay que siempre ver el Instagram, no solo basta con informarse, leer cosas que hayan escrito, y cuando lo vi el suyo, eran prácticamente, de haber visto una mirada general, ¿no?, a lo que se llama feed, creo, y eran muchas fotografías de punto arquitectónico, esquina, espacio, incluso proyectos con una muy breve descripción, que es como un pie de foto, que no es valorativo, opinativo, sino que dice algo para que la foto hable, pero había también un par de imágenes de conciertos en vivo, y me gustó mucho ver eso ahí, porque muestra como un afecto grande. ¿Cómo es su relación con la música?
1: A ver, mi relación con la música ha sido muy temprana y súper importante, ¿no? Me interesa la música en un plano bien amplio, o sea, desde la música clásica, la música antigua barroca, la música arcaica, el rock, quizás menos el jazz, me gusta más el jazz como a lo Woody Allen, como el jazz de los años 30, años 20, ese tipo, Artie Shaw, no tengo idea, Glenn Miller, esa onda me he metido menos en el jazz más de Coltrane para adelante, digamos. Pero dentro del resto de la música, y también música chilena, me interesa mucho. Es como un campo expandido la música. No me gusta limitarme mucho. Hay cosas que no escucho, obviamente, como todo el mundo, pero me interesa mucho. Y desde la universidad, desde antes de la universidad, yo tenía bandas de música. Hacíamos música con mi amigo hace mucho tiempo.
0: ¿Qué instrumento?
1: A ver, se nos íbamos cambiando, pero en general. Y es una banda que mantengo hasta ahora, de hecho, sí. Yo tocaba los sintetizadores, por eso quizás Brian Eno me interesa tanto y tal. Y cantaba, o canto en el grupo hasta hoy día.
0: ¿La banda?
1: ¿Cómo se llama la banda? Flama, tienes un disco que sacamos recién que está divertido.
0: Fantástico. Me gusta también en términos de personalidad que la música que ella ha elegido no necesariamente es la música de su banda, sino música que están en el exterior de su quehacer como intérprete. Me gusta porque también habla de la observación, que es algo clave en los arquitectos, ¿no? Con los arquitectos uno sabe que siempre están observando no solo el entorno, sino las palabras, la construcción de las palabras. Hay una actitud muy, muy de observación frente a todo. Me gustaría también profundizar en el tema del impacto que puede haber tenido un profesor como Alejandro Aravena, considerando que en ese momento él era bien joven y tenía esta particularidad muy llamativa de explicar claramente las cosas, ser cercano sin ser condescendiente. Y eso es muy poco habitual a veces en los estudiantes, cuando algunos profesores tratan de enseñar como desde la autoridad más distante, como diciéndole a uno, créeme, créame. Él tenía una forma de ser cercano. Usted trabajó con él, ¿no?
1: Sí, trabajamos. O sea, yo trabajé con él. Siendo bien chico, porque después de ese taller del año 2000, que era justo cuando él estaba empezando a hacer clases en Boston, en Harvard, cuando lo invitaron a hacer clases, y comenzó con este tema de la vivienda social, hizo este taller en Chile de investigación, y yo fui alumno de ese taller junto a otros compañeros, éramos como 10. Y después ese taller tuvo una segunda parte, donde él estaba en Estados Unidos, y en Chile estaba el taller local con Rodrigo Pérez. Uh-huh. Y ahí partió este tema de Elemental, esto antes de Elemental no existía, y él armó el primer proyecto, que era un piloto, que fue la Quinta Monroy en Iquique, que después fue un proyecto relativamente conocido, que fue el primer proyecto de estos de casas ampliables que él realizó junto a Alfonso Montero, Andrés Jacobelli y tres estudiantes en ese entonces, que eran Tomás Cortés, Daniel Barra y yo. Y ahí partí trabajando con él en ese proyecto, que fue una escuela increíble para todos nosotros. Y después me quedé un tiempo trabajando en otros proyectos más en su oficina, y después, bueno, yo formé oficina solo y...

0: hasta hoy día he mantenido muy buena relación con él y yo te diría mucha admiración, porque creo que es un tipo con una cabeza muy clara y con una capacidad como de distinguir lo importante y plantear bien las preguntas, que es muy formativo.
1: Sí, ¿qué dice de Chile el hecho de que tanto Alejandro Aravena con Elemental como Smiljan Radic hayan obtenido el Pritzker, cree usted?
0: Yo encuentro que es una cosa muy excepcional y muy notable que dos arquitectos tan buenos hayan logrado ese reconocimiento. Y también me parece, y algo que me gusta decirlo, que también es la cara más visible de un movimiento cultural que es mucho más amplio, porque con todo el mérito que tienen Aravena y Radic en esto, ellos también son parte de un, no sé cómo llamarle, ecosistema o ámbito cultural que es muy vivo y que no nace solamente hoy o en los 90, después de con el retorno a la democracia, sino que viene también de atrás. O sea, a mí me parece que uno no puede entender esa figura o ese momento de la arquitectura sin mirar el modernismo chileno, qué sé yo, Castillo Velasco, Cristian de Grote, Emilio Duarte, Sergio Larraín, toda esa generación, la generación que lo sigue, qué sé yo, Víctor Gavins, no tengo idea, Enrique Brown, un montón de gente, no quiero dejar, Izquierdo Lehmann, o Pepe Cruz, Germán del Sol, y tantos otros, y después tú tienes, bueno, desde luego, el Teo Fernández, Rodrigo Pérez de Arce, el mismo Fernando Pérez, o sea, te das cuenta, yo tiro nombres, pero porque están ahí, son demasiado relevantes. Juan Martínez Gutiérrez de la Chile, o sea, de verdad Chile tiene una como un sustrato disciplinar súper, súper fuerte, y creo que en parte eso también, no exclusivamente, pero es parte de lo que sostiene la notable generación de Alejandro Aravena o de Smiljan Radic, de la cual también participan Cecilia Puga, Sebastián Arrazal, Matías Klotz, un poquito más chico, Mauricio Peso, la Sofía von Richthausen. Sí. Es mucha gente, y después viene otra camada que probablemente la generación más cercana a la mía, que qué sé yo, Max Núñez o la Loreto Lyon, hay mucha gente dando vuelta que es de enorme calidad. No he mencionado la Católica del Paraíso, que lo hablábamos antes, pero sí, todo lo que ahí ocurrió con esa generación liderada por Alberto Cruz, por Yomi, por Iquem. Entonces te das cuenta, esto es un ámbito cultural. Y no quiero ser como proselitista con lo chileno, yo creo que también Chile en este plano está súper conectado con otros debates en otras partes, o sea, no es como una especie de reivindicación de lo local cerrado detrás de la cordillera. Yo creo que esta es una discusión que siempre, desde muy temprano, ha estado conectada con otros ámbitos, del mismo Cristian de Grote, que no sé si lo mencioné, pero es que, qué sé yo, Borja Huidobro, tenemos una red de conexiones también internacionales que se mantiene viva hasta el día de hoy, y yo veo en este ámbito que también las generaciones nuevas están llamadas a tomar esa aposta.
1: Sí, vamos a volver sobre lo moderno, porque también hubo efectos muy notables de la inclusión de lenguaje, formas de entender la arquitectura, desde centros importantes que están cambiando el mundo con motivo de nuestros desastres naturales. No vamos a volver a eso posteriormente. Vamos a la segunda selección musical. ¿Qué escucharemos ahora, Emilio?
0: A ver, ahora vamos con unos chilenos que yo creo que son un grupo notable, digamos, que son los Jaivas. Ya, este es una canción, la que abre el disco Canción del Sur, que es uno de los discos que ellos hicieron en su estancia en París, en la casa esta de Les Glycines, y es La Vida Mágica y Sí, esa canción, y es muy bonita por varias razones. Me parece que los Jaivas son un grupo luminoso, y me emociona que sigan tocando hoy día. A nosotros en la universidad nos tocó trabajar con ellos porque su archivo llegó a la Católica en su momento.
1: Cuando usted está director de Patrimonio Cultural, ¿no?
0: Sí, llegó ahí con gestión de varias personas, con el rector Sánchez en su momento y hoy día con el rector de la Llera. Pero muy bonito lo que ocurre con ellos, porque siguen tocando, tienen un amor de la población chilena que es increíble, y también de América Latina. Y esta canción es, aparte que es más corta y cae bien para la radio, digamos, porque si uno pone La Poderosa Muerte podemos estar aquí 12 minutos, pero tiene una cosa muy linda que parte, cierto, con estos pajaritos, entra Claudio Parra con el piano, se mete Mutis con el bajo, después aparece Eduardo con el sintetizador, después aparece la batería y la guitarra de Gabriel Parra y Gato al Quinto. Entonces también esas como sucesión de entradas de instrumentos donde aparece cada integrante me parece muy lindo, y la canción es como súper iluminadora, es muy alegre. Así que ahí está.
1: Escuchemos.

0: Acabamos de escuchar La Vida Mágica, Ay Sí, de Los Jaivas. Es una de las piezas elegidas por nuestro invitado el día de hoy en el programa Artefacto, el arquitecto Emilio de la Cerda, subsecretario del Patrimonio. Emilio, hablábamos antes de escuchar esta maravillosa canción que ha compartido con nosotros sobre diferentes características de una especie de ecosistema con sustratos y con continuidad y desarrollo que soporta los genios arquitectónicos, las figuras arquitectónicas que descollan, ¿no? ¿Cuán importante fue en los terremotos más tremendos que hubo, particularmente en aquel de Chillán, la venida de, por ejemplo, Tibor Weiner, figuras que venían de la Bauhaus y que acá cambian para siempre cómo se hacía la arquitectura, tanto en la Universidad Católica como en la Universidad de Chile, pero al mismo tiempo vienen a postular junto con los arquitectos jóvenes a los concursos para reconstruir el país totalmente devastado, y esta gente joven puede, que se había formado con ellos, y ellos también, o sea, acompañándolos en los proyectos, pueden construir ciudades tan increíblemente modernas como Chillán. O sea, hay cosas que uno va a ver allá, el mismo Temuco, el mercado Concepción, son cosas que uno no puede creer que se haya hecho tan temprano en nuestro país.
1: Un pequeño rodeo para esa pregunta. Sí. Recién estaban en Chile un grupo de japoneses y argentinos que fueron al Palacio Pereira, estaban en un workshop, viendo arquitectura chilena y haciendo algunas propuestas. Y hablábamos que probablemente en Chile los cambios culturales, al menos en la arquitectura, digamos, se dan ligados a los ciclos políticos y a los terremotos. Para nosotros los ciclos políticos, los terremotos son puntos de quiebre, de inflexión, digamos. Y ahí el terremoto de Chillán, pero también el terremoto del 60 en Valdivia, el terremoto del 85 y muy notoriamente yo encuentro el terremoto del 2010, han sido momentos donde el tono de la discusión ha cambiado, el tono de la norma, el tipo de arquitectura que aparece. Y el 39 en Chillán ocurre eso, o sea, ocurre primero una cuestión normativa, porque todo el adobe cae al suelo, toda la zona central termina, y el adobe se desahucia el año 39 con el terremoto de Chillán, y tenemos la emergencia de la arquitectura moderna muy fuertemente, o sea, los edificios públicos, el plan de Chillán, qué sé yo, obviamente la catedral, la Copelec, la estación de bomberos, son varios muchos proyectos, y otros proyectos menores que son notables, no sé, bueno, posterior, pero la Escuela México, después donde pinta Siqueiro, qué sé yo. Entonces, ese momento, a mí me parece que siempre es muy clave de esa inflexión que explica en cierta forma cómo aparece la nueva arquitectura. Desde el punto de vista del patrimonio cultural, donde yo me he situado bastante el último tiempo, me interesa mucho también esa continuidad histórica, porque uno puede entender que lo que se hace en Chillán luego del terremoto, o en Santiago, o en el sur después del 2010 y así, es una continuidad histórica donde la nueva arquitectura no viene a reemplazar la otra con prepotencia, sino que aparece el patrimonio del futuro. Uno, cuando construye ciudad, cuando interviene, no puede prescindir de lo anterior, ¿te fijas? Sino que tiene que enriquecerlo y ser ajustado al tiempo que te toca vivir, en términos intelectuales, tecnológicos, culturales. Y ahí me parece que lo que ocurre después del terremoto, en ese caso de Chillán, o lo que tú mencionabas del mercado de Concepción, etcétera, son momentos en los que esa nueva arquitectura aparece y convive con la arquitectura previa. Eso me gusta mucho verlo así, porque nos habla que cada generación tiene una responsabilidad, un mandato, querámoslo o no, estamos obligados a hacernos cargo de nuestro tiempo y de lo que dejamos para adelante. Y ahí entra la arquitectura o la contemporaneidad de la arquitectura como un factor ineludible, ¿te fijas?
0: Es una forma de honestidad también, ¿no? Asumir que vivimos en el tiempo que vivimos y no podemos no ver el pasado y no podemos no pensar en el futuro. Es una forma de honestidad también con el propio tiempo. Es interesante, a mi juicio, la forma en que usted expresa los conceptos de continuidad, porque también yo lo escuchaba hablar así con respecto a los proyectos que tienen que ser de largo plazo, a pesar de los ciclos políticos, los cambios políticos. Usted fundó, como comentábamos antes, una oficina con otras dos personas, Howard Arquitectos. Tuvieron premios, tuvieron proyectos notables, pero en el año 2011, si no me equivoco, Magdalena Krebs, que es una arquitecta con una trayectoria muy extensa en la antigua DIVAM, Dirección de Bibliotecas, Archivos y Museos, y en el Centro Nacional de Conservación y Restauración. Ella lo llama para que sea secretario ejecutivo del Consejo de Monumentos Nacionales y usted decide aceptar. ¿Qué lo motivó a aceptar y cambiar un poco su rumbo?
1: Mira, fue súper difícil, ¿eh? Porque nosotros veníamos con mis socios trabajando en arquitectura, haciendo proyectos como una oficina, y teníamos ese afán, si tú quieres, ¿no? Como aportar, hacer arquitectura de nivel, ser parte de un colectivo, toda esa historia. Y estábamos en ese derrotero, y siempre teníamos el interés de hacer arquitectura pública, eso nos interesaba, en parte porque no teníamos cargos privados, nosotros no teníamos parientes que nos estuvieran encargando cosas, entonces llegaba una cabaña chica y estábamos... podíamos dedicar un año entero a un detalle constructivo, una cuestión como muy obsesa, pero estábamos muy en ese track y hacíamos mucho proyecto público por Chile Compra y tal, en parte porque queríamos, necesitábamos tener trabajo, proyectos, pero también porque nos interesaba ese aporte de la ciudad. Y así caímos un poquito al patrimonio cultural, o sea, al menos nosotros, yo también, entramos al patrimonio a través de la práctica de los proyectos. Yo no había estudiado antes doctrina patrimonial ni temas legales, te fijas, yo entré como por la cuestión más práctica, cómo intervenir en un edificio histórico, cómo cambiarle el programa, qué pasa con su estructura, y en ese entendido vino el terremoto del 2010, que fue una movida de piso muy fuerte. Nosotros habíamos hecho antes viviendas sociales en Juan Fernández, habíamos estado haciendo proyectos en Valparaíso, ligado al plan BID del Banco Interamericano, sí, de Desarrollo, Valparaíso.
0: La Serena también, ¿no?
1: En La Serena hicimos un monumento que se construyó, lo hicimos con la Ale Prieto, la artista que trabaja, sí, con carbón, sí, mineral. Claro, hicimos harta cosa, ¿eh? Y nos gustaba mucho hacerlo. Y siempre, muchas veces asociados con otros, con Rodrigo Pérez de Arce hicimos muchas cosas, trabajamos un tiempo en algunas cosas con Antonio Lipta, y no sé, nos gustaba trabajar asociados. Y en la Magdalena, cuando vino el tema del terremoto y estaba enfrentando la reconstrucción y teníamos tanto patrimonio en el suelo y tal, ella consideró que un perfil como más desde la arquitectura, con ese pensamiento proyectual y quizás con una cierta, no sé si sensibilidad, pero... cercanía con los temas de las preexistencias podía ser útil en ese momento. Por eso me invitó. Nosotros habíamos trabajado teníamos una casa, por ejemplo, que era una casa contemporánea, pero hecha con tecnologías de fardos de trigo, que en cierta manera tomaba aspectos tipológicos de la casa tradicional chilena, una casa en Colla, en Machalí, que hicimos junto a una arquitecta norteamericana, Evan Pruitt. Y esa casa... que fue como una cosa un poquito experimental acá, por esta estructura de fardos de trigo, sirvió después para la reconstrucción de zonas como Lolol, porque Lolol, cuando se cayó el adobe, querían reconstruir tipológicamente esos muros anchos y esas fachadas de estuco de barro.
0: Que se viera como...
1: No lo querían hacer con tierra y ocuparon sistemas muy parecidos a los de esta casa. Entonces, varias de las cosas que nosotros habíamos trabajado ahí fueron... seleccionadas para la Bienal de Venecia el 2010, que la curó Sebastián Grey.
0: Sí.
1: Y ahí fueron algunos de los proyectos nuestros. Yo creo que por ahí se armó que la Magdalena me llamó para este tema del Consejo Monumentos Nacionales. Y para mí fue claro, yo lo pensé harto, hablé con harta gente, porque tenía bastante noción o intuición de que esa elección suponía un cambio radical en lo que yo había venido haciendo. Y nada, como son estas cosas, al final lo tomé porque encontré como muy fascinante. Pensé que iba a volver a la oficina después de algún par de años y la verdad es que no ha sido así.
0: Pero la arquitectura se puede ejercer desde muchos lugares y sigue siendo arquitectura, ¿no? Vamos a hablar de eso a la vuelta de esta selección musical, que es la tercera. ¿Qué le gustaría escuchar ahora?
1: A ver, este tercer track también es relativamente corto, es de Philip Glass, de este compositor contemporáneo, un músico, está vivo, Philip Glass, norteamericano, que también tiene una relación con la música contemporánea. O sea, Philip Glass ha hecho versiones de discos como el Low de David Bowie, por ejemplo. Uh-huh. Y esta es una música de la película The Hours, se llama The Poet Acts, y los actos poéticos. Y es una pequeña pieza muy en la línea de esta música serial que hace Philip Glass, que se entronca con la música de otros compositores como Steve Reich u otros, digamos.
0: También vivo.
1: Y me recuerda, bueno, nada, y también Philip Glass es de los mejores conciertos que yo he visto acá en Santiago, cuando vino al Teatro Municipal. Sí.
0: Cuatro conciertos con repertorio distinto.
1: Fue increíble, ¿eh? Sí. Fue muy, muy lindo. Así que nada, un súper compositor, me parece que es un puente entre la música docta, como se le dice, a mí no me gusta esa diferencia entre la música y música nomás, pero sí, entre la música docta y la música, si tú quieres, más popular o más rock, entonces ahí está, Philip Glass.
0: Escuchemos.

Acabamos de escuchar Actos Poéticos, una obra de Philip Glass, que fue elegida por nuestro invitado del día de hoy al programa Artefacto, el subsecretario del Patrimonio y arquitecto, Emilio de la Cerda. Emilio, hablábamos antes de esta selección musical sobre diferentes características de un trabajo que usted asumió ya en el ámbito público como... Acabamos de escuchar Actos Poéticos, una...

0: creó el Ministerio de las Culturas, las Artes y el Patrimonio. Ese tránsito institucional es bastante interesante porque, si mal no recuerdo, nuestro país tenía una tradición muy grande en lo que es la institucionalidad vinculada al patrimonio, con la creación de la DIVAM, que es muy temprano, era como 1920, 1925.
1: 29,
0: uh-huh. Claro. Y eso fue bastante poco común en el entorno regional, ¿no? No pasaba en todas partes que hubiera una institución tan fuerte como la DIVAM. La Dirección de Biblioteca, Archivos y Museos era realmente bien sólida. La decisión de hacer el ministerio, la implementación del ministerio, tenía que ver con necesidades que no estaban resueltas por una legislación muy antigua también. En ese sentido, ¿cómo ve usted la maduración de la institucionalidad patrimonial en nuestro país desde lo que es el Estado, ¿no? Yo sé que está el proyecto de la Ley del Patrimonio que usted mismo trabajó, se ingresó el 2019, si mal no recuerdo. Luego fue aprobado en la Cámara de Diputadas y Diputados, creo que 2022, 2024 ya se le da suma urgencia. O sea, un proyecto que de alguna manera avanzó a pesar de los cambios de ciclos de gobierno, ¿no?
1: Sí, a ver, en Chile la institucionalidad cultural es muy temprana, de hecho, es de la patria vieja. O sea, la Biblioteca Nacional se crea en 1813, bajo Carrera. Y luego tenemos el Museo de Historia Natural, que va a cumplir ahora 200 años en un ratito más. Es de 1830, el Museo Nacional de Historia Natural, y luego el Bellas Artes, y así. Y el Consejo de Monumentos Nacionales es de 1925, es muy temprano, ¿ya?
0: Eso era de 1925.
1: Claro, el Consejo es del 25. Sí. Y primero Chile trató de hacer una ley de monumentos o de bienes culturales el año 1910. Eso no prosperó, es muy temprano.
0: Sí.
1: Fíjate, y el año 25, que fue un momento muy, muy, muy crítico, político, digamos, fue justo el ruido de sable, la salida del presidente Alessandri, le tocó firmar esta ley a Luis Barros Borgoño como presidente interino, fue en un momento de crisis.
0: Sí.
1: Y luego ese decreto del 25 se transforma en ley el año 70, y la que es la Ley de Monumentos Nacionales actual. Y la DIVAM, la Dirección de Biblioteca, Archivo y Museo, se crea el año 1929. Uh-huh. Esa es como la
0: cronología, claro.
1: Claro, como la prehistoria de nuestra institucionalidad cultural y patrimonial. Y luego, claro, el Consejo de la Cultura, que surge desde el Ministerio de Educación. Entonces lo que teníamos, y eso como a fines de los 90, entonces lo que teníamos era una especie de animal de tres cabezas,
0: sí.
1: No suficientemente articulado, todos dependiendo del Ministerio de Educación, pero en una orgánica frágil. Y eso es lo que se buscó en Piñera 1, de hecho, en el proyecto de ley que crea el Ministerio de Cultura, y que la presidenta Bachelet lo indica sustitutivamente y lo saca adelante cuando fue ministro Ernesto Otone.
0: Sí.
1: ¿Ya? A nosotros, en el gobierno de Piñera 2, del presidente Piñera 2, nos tocó implementar esa ley recién aprobada y partimos desde cero, o sea, sí. ¿Te fijas? O sea, no desde cero, por razones obvias, porque todo esto que estaba para atrás no es desde cero. Nosotros partíamos con una tradición gigante. Desde cero me refiero a la implementación y la articulación de toda esta entidad centenaria y con culturas tan distintas, ¿ya?
0: Sí.
1: Y en eso, te diría, hemos estado los últimos tres gobiernos, en parte. O sea, el caso del presidente Piñera, en su segundo gobierno, tocó avanzar muchísimo en esto, que no es solamente una cuestión orgánica, también es una cosa como conceptual, legal, y infraestructura. En el gobierno del presidente Piñera 1 y también con los distintos presidentes, no todo lo quiero circunscribir ese periodo, desde luego, habían partido proyectos muy emblemáticos, como Palacio Pereira, por ejemplo,
0: sí.
1: Que tocó terminarlo en Piñera 2 y que la presidenta Bachelet le dio continuidad.
0: Sí.
1: Y también le tocó al presidente Piñera y al presidente Boric y hoy día también al presidente Kast darle continuidad a proyectos de infraestructura y a la implementación de este ministerio que vienen de atrás. O sea, son propiamente políticas de Estado que no se resuelven en un ciclo político de 4 años. Lógico, cualquier proyecto, tanto institucional como de infraestructura, es muy difícil que se circunscriba a un solo periodo.
0: Sí.
1: Y tener esa mirada de... O sea, tener, no te digo, porque si uno dice mirada de Estado, suena como que quisiera estar más allá del bien y el mal, no se trata de eso. Pero tiene que haber un equilibrio entre la agenda propia de los gobiernos, que siempre tiene que haber agenda ya, coyuntural.
0: Para algo son elegidos.
1: Obviamente. Y con la capacidad de darle continuidad a las políticas públicas permanentes, digamos. Nosotros hemos estado en eso, me ha tocado estar bien metido en en los tres momentos de...
0: Sí.
1: De Secretaría Ejecutiva y las dos subsecretarías implementando este tema. Yo pienso que esto aún tiene desafíos pendientes. Te fijáis, no creo que ni el diseño institucional del ministerio sea perfecto, creo que quedaron varios ripios, pero el avance me parece sustantivo en términos de articulación, tener un ministro que tiene una mirada global sobre el panorama, tener la subsecretaría,

0: el servicio. Yo pienso que hay una materia que perfeccionar fuertemente en el ámbito del Consejo de Monumentos Nacionales, que es un órgano que hay que aprender a respetar. O sea, a mí no me gusta cuando están todo el tiempo ocupando los chivos expiatorios para todo.
1: Sí.
0: El Consejo tiene desafíos, tiene problemas que son orgánicos, institucionales, hay temas legales, pero tiene un trabajo denodado, no solo por proteger el patrimonio, sino que también por responder rápido a las cosas, ¿me entendí? Y ahí hay mucho paño que cortar, y yo creo que es lo que estamos haciendo, y creo que los resultados se están notando además.
1: Sí, es bien importante lo que es el Consejo de Monumentos Nacionales, sobre todo porque lo que entendemos por patrimonio ha cambiado, no solo desde la academia, sino también para los ciudadanos. Hubo un momento en que mucha gente hacía todo lo posible por declararse una típica un par de cuadras para poderse defender de esta sensación de la voracidad inmobiliaria que venía encima. Y se operó así, la gente trabajó así. Cuando necesitamos construir ciudad y sentimos que faltan herramientas o que falta parámetros, una forma de construir ciudad como con una regulación tal vez como más armónica, se desarrollan intentos por proteger las cosas. Sin embargo, los términos de conservar y proteger ya no son sinónimos totalmente exactos del patrimonio. El patrimonio también se entiende como algo vivo y que está vinculado con las comunidades y que tiene que tener cierto dinamismo, ¿no? Y en ese sentido, el Consejo de Monumentos Nacionales no son solo restrictivos, son algo que está actualizando permanentemente lo que la ciudadanía está viviendo. Tienen que responder no solo a las necesidades de las empresas de salir adelante, sino también a que los ciudadanos puedan intentar ser parte del proceso. El Consejo de Monumentos Nacionales, podríamos explicar un poco cómo está funcionando, porque se representan distintas miradas de distintas instituciones y hay muchos profesionales, pero al mismo tiempo tienen muchísimos requerimientos. Me gustaría valorar lo que hace el Consejo de Monumentos Nacionales.
0: Sí, a ver, mira, yo creo que lo que estás planteando es un tema bien de fondo. Voy a tratar de ser lo más sintético posible para abordarlo al menos someramente. Me parece que gran parte de los desafíos, problemas, conflictos, roces, como uno lo quiera poner, que tenemos los últimos 15 años, 20 años en esta materia, tiene que ver con que el país ha cambiado, ha derivado a un estado distinto al que teníamos antes, ¿ya? La ley del 70 partía de una premisa, bueno, la ley del 70 en realidad es casi el mismo decreto del año 25, sí, hecho ley, con sí, muy pocas modificaciones, ¿ya? Pero ese paradigma que tenía una mirada más monumental, más estática del patrimonio, y no solamente en su definición conceptual, sino que también orgánica. Todo lo decide Santiago, el Consejo de Monumentos decide todo lo que pasa en el patrimonio de Chile desde Santiago. No hay ninguna facultad regional. Y luego también hay un paradigma que es muy legalista y no enfocado en la gestión del patrimonio. ¿Qué digo? Que nos quedamos, llegamos hasta la declaratoria, pero de ahí para adelante no sabemos ni cómo gestionarlo, ni cómo armonizarlo con los planes reguladores comunales, sí, cómo incorporar a la comunidad, sí, cómo entender su dinamismo. Eso no está incorporado, sí, al menos normativamente. Y en paralelo, el país ha evolucionado con un proceso de crecimiento económico sustantivo, con demandas sociales muy fuertes, con digamos, fricciones territoriales respecto a las formas de vida y el crecimiento urbano, que son perentorias, etcétera. Entonces, tenemos una nueva ley de base, no nueva, desde el año 97, pero ley de base del medio ambiente que incorpora el patrimonio como parte del medio ambiente y, por lo tanto, susceptible de ser evaluado ambientalmente en cuanto a su impacto. Lo arqueológico ha derivado desde una mirada mucho más estática, quizás una más territorial y más relacional. Entonces, son muchos los tópicos de evolución de los últimos 20 o 30 años que no se condicen con una actualización normativa ni orgánica. Entonces, tenemos el mismo chasis para enfrentar un escenario completamente distinto. Y ahí lo que tú dices, por ejemplo, en cuanto a las zonas típicas o áreas territoriales, es clave. O sea, nos acostumbramos durante mucho tiempo, yo soy bastante crítico de eso, recurrir a la ley de monumentos, sí, para tratar de corregir por el lado planes reguladores comunales que de alguna manera no lograban armonizar, a juicio de algunos actores, los equilibrios entre desarrollo y identidad, digamos, sí, o calidad de vida. Entonces, tenemos un desfase ahí que yo creo que en el caso del plan de regeneración de Santiago Centro se ve de manera muy notoria, sí, ¿te fijas? Que activó a muchas comunidades locales a proteger en propiedad y muchas veces, qué bueno que haya sido así, áreas muy grandes como zona típica, sí, o como área de alguna forma. Pero lo que ha generado eso es que muchas de esas zonas protegidas, al entenderse como una resistencia hacia algún nivel de amenaza foránea, sea inmobiliaria, sea hacia lo nuevo, sea hacia cualquier tipo de cambio o muchos tipos de cambio.
1: Incluso vecinos, porque a veces
0: termina congelando, termina volviendo estático o termina desincentivando la transformación normal, el dinamismo normal de la ciudad en esas áreas respecto a otras. Entonces, tenemos muchas veces zonas de deterioro. Yo con esto no quiero decir que me parezca mal la pulsión inicial de proteger, no. Pero creo que eso ha dejado al descubierto que nuestras herramientas de gestión y manejo no son para nada suficientes. Entonces, hoy día este debate no es solamente, y eso a mí me da, no es una esperanza, pero me parece que ayuda a mirarlo en perspectiva, no es una discusión solo chilena, esta cuestión tú la ves, en los comités de UNESCO se ve todo el rato, en todo el mundo tú ves esta discusión, en el centro de Londres, en Kiev, en qué sé yo, en Sevilla, en todos lados tenemos el mismo tema de la relación entre patrimonio y desarrollo y tal, sí. Y los debates internacionales, que creo que también tienen algo de arraigo local, van en la línea de cómo compatibilizar el patrimonio con el desarrollo, entender el patrimonio como una dimensión más de un desarrollo integral y no como un escudo o una resistencia contra un desarrollo voraz. O sea, la política de desarrollo urbano chilena del 2014 incorporó por primera vez el patrimonio como un eje más del desarrollo junto a lo económico, lo medioambiental, lo social. Y al mismo tiempo la UNESCO ha generado marcos conceptuales o metodológicos para entender que patrimonio, turismo, desarrollo económico, cambio climático son factores todos que deben mirarse conjuntamente. Entonces, esto nos lleva más desde una mirada como restrictiva, como de un límite dentro del cual no puede pasar mucho y fuera del cual pasa todo, sí, de alguna forma, sí, a una mirada que es mucho más ligada a las herramientas de planificación territorial o incluso a la lógica de estimular nuevas intervenciones, por no decir nueva arquitectura, nuevas intervenciones de calidad, con una calidad tal que sea capaz de sumarle valor a lo que tú tenías antes, sin charquearlo, sin reemplazarlo torpemente, sino que sumándole valor. Me parece que eso, al menos esto quizá una mirada muy de arquitecto, pero devuelve la mirada hacia una posición activa de nuestra generación respecto a cómo intervenir los entornos. Y esto no es solo desde un medio físico. Esto tiene que ver con dimensiones sociales porque lo que soporta esta estructura de evaluación crítica es justamente una valoración social que se ha modificado. ¿Te fijas?
1: Sí. Emilio, escuchemos la última selección musical. ¿Qué escucharemos ahora?
0: La última es una... es música de la Violeta Parra, que probablemente es la artista o una de las más determinantes de la historia de Chile. Es uno de los personajes más notables de América Latina, del siglo XX, en cuanto a arte. Encuentro que es increíble la Violeta Parra. Y que además tenemos el privilegio hoy día de poder seguir viendo en sus colecciones expuestas. Algunas están en la universidad, otras están en el Museo Violeta Parra, otras están hoy día expuestas en otras partes. Hay colección de ella, piezas que tiene el Louvre. O sea, la Violeta Parra como obra visual, como música, es un personaje increíble. Tiene que ver con varias de las cosas que hemos hablado ahora desde otra perspectiva. Violeta Parra no es que haya partido componiendo solo por una pulsión interior que la tenía de manera muy fuerte, muy volcánica, digamos, sino que porque ella partió en los campos recorriendo, tomando las músicas tradicionales, aprendió desde lo antiguo, lo hizo propio, se lo vinculó con la vanguardia, fue capaz de entender que esa tradición era parte de una posible vanguardia o una mirada propia, y ella lo amplificó y lo transformó en esta en todo lo que ella hizo. Además, sin hablar de la escritura de ella, las décimas autobiográficas son una maravilla. Y además, Violeta Parra es una rama de este conjunto de artistas notables que fueron y que siguen siendo los Parra. O sea, ella, como todos sabemos, hermana de Nicanor Parra, hermana Roberto Parra, de todo el conjunto de Don Lalo, de la Hilda, qué sé yo. Y luego está la generación de Ángel, de la Isabel y los nietos y qué sé yo. Entonces, me parece a mí muy estimulante hablar de ella. Y esta canción es del disco, quizás un disco notable, que es Las Últimas Composiciones de Violeta Parra. Rum Rum Se Fue Para el Norte, un clásico, digamos, pero además una belleza total. Triste, parte lento, tiene ese tiempo que se acelera, habla de Gilbert Fabre, acaba de salir un libro que habla de este amor de Violeta con él. Sí. Es una época muy, muy dura, pero que a la vez sacó una belleza increíble de la obra de Violeta Parra cuando estuvo con el proyecto La Carpa de la Reina, etcétera. Así que ahí está, Run Run Se Fue Para el Norte.
1: Escuchemos.

0: acabamos de escuchar, Run Run se fue para el norte, de Violeta Parra. Estamos con el subsecretario del Patrimonio, Emilio de la Cerda. Tuvo este rol también en la administración de Sebastián Piñera, la segunda. Y además es profesor de la Universidad Católica, fue director de la Escuela de Arquitectura, arquitecto Emilio de la Cerda. Díganos, Emilio, ¿qué fue lo más gratificante de la vez anterior que usted fue subsecretario del Patrimonio? ¿Qué es lo que usted hace como arquitecto en este cargo también en una segunda oportunidad actualmente? ¿Qué lo motiva?
1: ¿A estar en esto, cierto?
0: Sí.
1: Bueno, a ver, yo pienso que tener la oportunidad de influir, de trabajar, digamos, por el país, por temas que considera que al menos yo considero importante, muchos los consideran importantes, y que tiene una posibilidad de incidir en mucha gente, es un privilegio enorme. Y lo primero ahí, y luego bien sinceramente, es agradecer esta oportunidad que te dan los presidentes y las autoridades. O sea, te fijas, yo no milito en partidos y he podido colaborar con el presidente Piñera, ahora con el presidente Kast. Entonces es una primera cosa muy gratificante. Ahora lo otro es trabajar con equipos muy buenos y con mucha gente, o sea, no estar solo en esto, te fijáis, es poder armar piño, armar grupo, uh-huh. Es trabajar colectivamente. Uh-huh. Una de las cosas que tiene el Estado, sobre todo el Ejecutivo, yo diría, es la posibilidad de llevar adelante proyectos ambiciosos, de alto impacto, que son relevantes para el país, que están llamados a incidir quizás durante mucho tiempo, y hacerlo colectivamente. O sea, nada de esto se hace solo, esa cuestión es obvia. O sea, desde trabajo con los otros ministros, con los otros autoridades, subsecretarios, hoy día con el ministro actual, Undurraga, con quien lo hemos entendido súper bien, digamos, una persona muy, muy notable. Pero hacer grupos de para poder sacar cosas adelante que valen la pena, a mí eso me estimula mucho, ¿te fijas? Y tratar de ocupar los cargos para hacer cosas, no los cargos no son títulos nobiliarios, no son, ¿te fijas? Son unas responsabilidades tremendas para sacar adelante cosas que sean importantes, incluso a riesgo de que eso pueda generar roces, porque, digamos, ¿cómo se dice? Para hacer tortilla hay que romper huevos, digamos, pero hay que sacar cosas adelante. Y yo veo en este ciclo que he tenido como la oportunidad de ver con muchas personas, algunas mencionadas y otras no, que proyectos como, no tengo idea, el Palacio Pereira, que partió hace el 2011, ya mencionamos a la Magdalena Kreb, pero mucha otra gente estuvo metida en ese proyecto, y que hoy día esté construido después del diseño de la Cecilia Puga, la Paula Velasco, Alberto Moleto, y como uno de los emblemas de la recuperación patrimonial, eso ya cambió el tono de la discusión de patrimonio en Chile solo por haber logrado sacar adelante un proyecto así. Sí. Y así están pasando con muchos otros proyectos. Se acaba de inaugurar el proyecto del Museo de Atacama que hizo Max Núñez, que también fue un concurso público y sí. Un notable proyecto. Sí. Y así varios otros, no los voy a mencionar todos porque son muchos sí. Notables que tú puedes influir. La posibilidad hoy, por ejemplo, de cerrar el proceso de la Ley de Patrimonio Cultural sí. Que está... que partió hace dos gobiernos, el 2019, pero la discusión viene de mucho más atrás. O sea, esta es una aposta muy larga, que pasa por varios colores políticos, y que hoy día yo veo en el Congreso un interés muy grande y bastante transversal políticamente de sacarlo adelante, porque ya no da para más la cosa. Entonces, poder estar, colaborar en que eso sea realidad, y que cambie o mejore, porque no hay bala de plata, pero que mejore sustantivamente la relación del patrimonio con, en parte, con los mismos problemas que sí. Conversábamos antes, sí. Que ayude a conciliar mejor el patrimonio con desarrollo, yo creo que eso es un privilegio. Y quizá, como en último plano, que eso sí me interesa también mucho, y creo que un rol de la cultura, es colaborar en que la cultura sea un puente y no una trinchera. La cultura, lo digo en términos amplios, las artes, el patrimonio, la arquitectura, el diseño, la música. O sea, cómo colaborar que como sociedad, y sin hacer por eso un arte güero, como sin discurso, sin retórica, obvio me quemente que no. Acabamos de poner a la Violeta Parra, nadie podría decir que la Violeta Parra no tenía posición política, digamos. Pero me parece que el arte tiene que ser un puente. Y en algunas dimensiones hay un discurso, si tú quieres, militante, que tiene una dimensión, pero el arte en sí desborda esa dimensión militante y es capaz de tocar fibras de lo humano, digamos, de la compasión, de la capacidad de emocionarse, de lo que compartimos como en el Estado, en el mundo. Me parece a mí que el arte y la cultura tiene ese rol, siempre lo ha tenido, y ojalá que podamos entender, y nosotros con el Ministerio, te diría, buscamos hacer eso hoy y antes también, de hacer de esa cultura un espacio de convergencia, un espacio de encuentro que no trate de borronear las diferencias, como quien dice vamos a hacer de la cultura algo sin borde o sin filo, sino que en realidad un lugar donde la diferencia e incluso la discrepancia tiene lugar, pero en un plano común, no en un plano de pura divergencia o pura trinchera. A mí esa dimensión de lo cultural me estimula mucho y es parte también de, te diría que es como un motor para estar haciendo todas estas otras cosas.
0: Muchas gracias, subsecretario Emilio de la Cerda.
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2: 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Bienvenidas, bienvenidos a un nuevo capítulo de Chile Clásico. Hoy presentamos dos grabaciones publicadas en agosto de 2026 por Aula Records, el sello de la Universidad de Santiago de Chile. Vamos a comenzar con las obras de Eleonora Coloma y Constanza Fuentes, que fueron ganadoras del primer concurso de compositoras de la Orquesta USACH y que se estrenaron en marzo y junio, respectivamente, dentro de la temporada 2025 de esta orquesta. La partitura de Constanza Fuentes se titula Suite Chilena y es un homenaje al percusionista, compositor, director y profesor Guillermo Rifo, con quien estudió Constanza. Y de hecho nació esta obra como un ejercicio bajo la guía del maestro. Constanza la retomó y completó tras la muerte de Guillermo Rifo en 2022. Constanza Fuentes cursa un doctorado en etnomusicología en la Universidad de Texas. Y esta partitura es una muestra de paisajes sonoros chilenos. El primer movimiento se inspira en danzas de la zona central, mientras que el segundo representa al sur, con chamamé, ranchera patagónica y vals chilote. Interpreta la orquesta USACH que dirige Jenny Delgado.

Hemos escuchado Suite Chilena de Constanza Fuentes, con sus movimientos titulados Un poco de tonada y Chamamé, interpretado a la Orquesta USACH, dirigida por Jenny Delgado. Esta es una de las dos obras que en 2025 fueron estrenadas por la Orquesta USACH y que ganaron el primer concurso de compositoras de esta orquesta. Y ahora ha sido publicada en disco por Aula Records, junto a la otra ganadora, que es Cóndor, una obra de Eleonora Coloma, que es la que vamos a escuchar enseguida. La partitura se inspiró en un viaje por la Pampa Argentina, cuyo paisaje impactó a Eleonora y evoca la fuerza de la naturaleza que, junto con estremecernos, nos sosiega y que, mientras nos inquieta, también nos regocija. La obra no solo trata del cóndor, esta enorme ave que cuida para su sobrevivencia el medio ambiente de todos los demás, sino también de las grandes olas que subliman nuestras emociones, gigantes ballenas que retozan en el mar, enormes elefantes marinos y plácidos guanacos. Suma un texto que recoge extractos de una entrevista al biólogo argentino Luis Jacome, el artículo Identidad y representaciones en un mundo globalizado, del escritor chileno Jorge Montealegre, así como fragmentos del diario que Charles Darwin escribió durante su viaje por Chile. Vamos a escuchar Cóndor, de Eleonora Coloma, con el texto declamado por la misma compositora e integrantes de la orquesta USACH. Dirige David del Pino Klinge.

Cuando empezamos a liberar cóndores en la costa del Atlántico, un abuelo nahuatl, Francisco Melo. Por otro lado, este cóndor pertenece a la familia de los catártidos, término derivado del griego catartes, término derivado del griego catartes, que significa el que limpia. El puma, después de saciarse, oculta el resto del cadáver entre espesos arbustos y se echa junto a él vigilando. Este hábito hace a menudo que se le descubra porque los cóndores, girando en el aire, descienden de cuando en cuando a participar del festín. Y al ser ahuyentados, levantan todos juntos el vuelo. A su alto vuelo se le atribuye una capacidad de acercamiento privilegiado con las divinidades que están en el cielo. En Aymara, por ejemplo, existe la expresión Kunturi Jipiña, que nombra una constelación que tiene forma de cóndor.

soñaba con los cóndores. Y era tal el impacto de haber visto semejante escena, semejante dimensión, semejante espacio, que soñaba que podía poner mis brazos apoyados así en toda la cordillera, por lo largo de toda la cordillera, y podía ver el Pacífico con los cóndores volando, la atmósfera clara y resplandeciente, el cielo intensamente azul, los profundos valles, las bravías quebradas, los montones de ruinas acumuladas por el transcurso de las edades, las rocas de vivos colores que contrastaban con las blancas montañas de nieve. Todo ello formaba un conjunto imposible de describir. Ni planta, ni ave, fuera de algunos cóndores que volaban trazando círculos alrededor de los picos más altos, distrajeron mi atención, absorta en las masas inanimadas.

Hemos escuchado Cóndor, obra de Eleonora Coloma, tal como fue estrenada en 2025 por la Orquesta USACH, dirigida por David del Pino Klinge. Como decíamos, esta obra, tal como la que escuchamos antes, de Constanza Fuentes, fueron las ganadoras del primer concurso de composición de la Orquesta USACH. Y ambas han sido publicadas por Aula Records en un álbum que está disponible en formato digital, también en una edición limitada en vinilo que contempla una doble portada donde se reproduce una acuarela original de Brian Tapicier. El otro disco publicado en agosto de 2026 por Aula Records es el segundo volumen de la serie El Último de los Románticos. También está disponible en formato digital y en una edición limitada en vinilo con un arte de Jimena Vargas. Está dedicado a música de Enrique Soro, específicamente a 5 piezas para piano en una orquestación de Nicolás Raus y grabadas por la Orquesta USACH, así como en su versión original, a cargo de Svetlana Kotova. Agreguemos que Nicolás Raus ya ha dirigido varias obras de Soro y ha realizado ediciones críticas de sus partituras para orquesta de cámara, y en este caso abordó la orquestación de la manera más fidedigna posible a los originales. La adaptación orquestal se titula Suite Nocturna y Fantástica, y las piezas que reúne, escritas entre 1899 y 1929 por Enrique Soro, son La Romanza sin Palabras, El Nocturno en Si Mayor, El Estudio Fantástico número 2, El Nocturno número 1 y Nocturno en Do Mayor. Nicolás Raus dirige a la Orquesta USACH.

0: Hemos escuchado Suite Nocturna y Fantástica de Enrique Soro. Cinco piezas originales para piano, orquestadas por Nicolás Raus, y que teníamos en un registro realizado en 2022 por la Orquesta USACH, dirigida por el propio Nicolás Raus. La publicación de esta grabación ha sido realizada en agosto de 2026 por el sello Aula Records, como parte del segundo volumen de la serie El Último de los Románticos. En este álbum también están las cinco piezas para piano en su versión original a cargo de Svetlana Kotova. Así completamos nuestra edición de hoy de Chile Clásico. Recuerden que pueden escuchar todos nuestros programas en la sección podcast de nuestro sitio web beethovenfm.cl. Y nos encontramos a esta misma hora la próxima semana. Hasta entonces.
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Buenas noches. Bienvenidas y bienvenidos al otro lado del espejo en Radio Beethoven. Hoy, como siempre, vamos a destacar a algunos próceres y jóvenes exponentes de la nueva música de hoy, tanto en nuestro país como en el extranjero. Y comencemos con el notable Square Pusher, proyecto del británico Tom Jenkinson, uno de los músicos fundamentales de la electrónica experimental británica que surgió alrededor del sello Warp durante la década del 1990. Bajista y también productor, ha desarrollado desde ese entonces una combinación muy personal de EDM, drum and bass, jazz, improvisación y música electrónica de enorme complejidad rítmica. Hoy vamos a escuchar una selección de su más reciente producción, editada en abril de 2026, Kammerkonzert, concierto de cámara, que muestra el interés de Jenkinson por la composición instrumental y orquestal en un primer plano. Escuchemos a Square Pusher.

0: Eran temas del álbum Kammer Concert de Square Pusher, editado este 2026. Y ahora, en al otro lado del espejo, tenemos el esperado segmento que nos ha preparado nuestro ya habitual colaborador Claudio Pérez, especializado en la música producida en nuestro país, en el campo de la electrónica, el ambient, post-rock y otros estilos afines. ¿Qué tal, Claudio? Buenas noches. Cuéntanos, ¿con qué nos vas a sorprender en esta ocasión?
1: Hola, Sergio, buenas noches. Acá estamos nuevamente presentando el catálogo nacional. Y vamos a abrir la sección con Futuro Fósil, que es el alias de Elisita Punto, a quien conocemos como la vocalista, tecladista y fundadora de Macarroni, junto a Marcelo Miopec y Sebastián Román, un trío de electropop. Acá nos presenta Temple, que es un track ambient, publicado este año en un disco compilado de nombre 7SB-A04, bajo la etiqueta Séptimo Sello. Entonces esta es una faceta distinta de Elisita Punto, quien es también una artista visual de un trabajo bastante destacado. El segundo tema de esta edición corre por cuenta de Bios, que es el alias de Oscar Buroto. El track se llama Vórtice y pertenece al disco del mismo nombre, publicado por Emma Records en 2022. Oscar Buroto es muy reconocido en la escena local, también junto a su trabajo con Otavio Verbacow en LEM, que en realidad no necesita mucha más presentación porque tienen una presencia activa y relevante desde 1996 a la fecha. Vamos entonces con Futuro Fósil y Bios en esta primera parte de Música Nacional.

0: Escuchábamos a Futuro Fósil y BIOS, ambos destacados proyectos chilenos y que forman parte de la selección que ha preparado para hoy nuestro colaborador Claudio Pérez, con quien continuamos conociendo más de nuestros músicos. Cuéntanos, Claudio.
1: En esta segunda parte vamos a escuchar música más orientada hacia el rock, post-rock y rock psicodélico instrumental, a cargo de Meridiano de Zurich y Dinastía Moon. El primer track de Meridiano de Zurich, llamado Interstice, fue publicado en 2025 en forma independiente en el disco The Circles Volumen 2. Este track funcionó como single en algún minuto y luego fue incluido en este volumen segundo de The Circles. Meridiano de Zurich, muy cercano al post-rock. Y a continuación, Dinastía Moon con el track Raga X del disco Dimensional, publicado por Dinastía Moon en 2025. Dinastía Moon es una banda de Cartagena, de la quinta región, integrada por Oscar Videla en sitar, guitarra y sintetizador, Felipe Ruz en guitarra y sintetizadores, Roman Martínez en bajo, Camelo War en batería y Víctor Lazo en congas. Dimensional, un disco de 7 piezas, y fue publicado en septiembre del 2025, y Raga X es su quinto tema. Así que a disfrutar la música de Meridiano de Zurich y Dinastía Moon.

0: eran meridiano de Zurich y dinastía Moon, completando así el segmento presentado hoy por Claudio Pérez, con quien seguiremos contando los próximos programas, por supuesto. Y así vamos a seguir conociendo nueva música, revisitando producciones de hace algunos años y también expandir fronteras y extendernos más en la presentación de cada músico. Es la idea en general, ¿no, Claudio?
1: Exactamente, Sergio. Esa es la idea, expandir fronteras, expandir también la sensibilidad y también introspectivamente poder escuchar cosas que hemos tenido acá enfrente nuestro y quizás no hemos tenido la oportunidad de conocerlo. Así que aprovechar esta ventana y también invitarles a escuchar programas anteriores que están quedando en el podcast registrado, acá en la radio, y abiertos a siempre escuchar nueva música. Así que muchas gracias y seguimos con esta sección más adelante.
0: Gracias, Claudio. Y continuamos en Al Otro Lado del Espejo. Tenemos aún mucha música por compartir con ustedes. Vamos a presentar a continuación parte del álbum Uncontrollable Thoughts, que resultó de la colaboración entre Anushka Skeise y Robert Lipok. Anushka es una joven compositora y artista sonora georgiana, quien se inició en la música cantando en un coro cuando tenía tan solo 11 años. Su música combina electrónica, voces, grabaciones de campo, además de elementos de música coral, y actualmente está radicada en Utrecht. Por su parte, Robert Lipok, como muchos sabrán, es una figura histórica de la electrónica experimental alemana. Fue integrante de Tu Rococo Rot y desde la década de 1980 ha trabajado con sintetizadores, instalaciones, arte sonoro y composición electroacústica. Vamos a escuchar entonces este álbum en colaboración entre Anushka Skeise y Robert Lipok, Uncontrollable Thoughts, editado en 2025.

Escuchábamos dos temas del álbum Uncontrollable Thoughts, editado en 2025 por Anushka Schkeise y Robert Lipok. Y vamos a completar el programa de hoy con una agrupación bastante especial que dio origen a una brevísima producción. Se trata de Node, proyecto británico particularmente interesante porque conecta la electrónica de los años 90 con la tradición de la escuela berlinesa y los grandes pioneros de la electrónica alemana, en particular Tangerine Dream. El núcleo histórico de Node, o Node, estuvo formado por Dave Bessel, Ed Buller, Flood y Gary Stutt. Buller y Flood son además conocidos por su trabajo como productores. Flood es el nombre artístico de Mark Ellis, mientras que Bessel es un importante músico en la onda de sintetizadores y guitarra electrónica. El primer álbum con el mismo nombre del grupo se publicó en 1995 y 19 años después, en 2014, vino su segunda y en rigor última placa, Node 2. Sin embargo, en 2023 apareció un tercer disco, Singularity, llamado el álbum perdido de Node, pues contiene grabaciones realizadas entre 1994 y 1995 durante las sesiones que dieron origen al primer trabajo del grupo. Y es precisamente de allí que hemos elegido el tema Terminus, que apareció como un EP independiente durante la década de 1990. Escuchemos a Node.

En la parte final de Al Otro Lado del Espejo de hoy, escuchábamos al grupo Node en un tema aparecido en el álbum Singularity, que compila varias composiciones realizadas entre 1994 y 1995. Este disco se editó en 2023. Y por supuesto que les invito a visitar la página web de Radio Beethoven, en la sección podcast, donde encontrarán próximamente este programa y además todos los anteriores en forma completa para reescucharlos nuevamente, y también encontrar allí el detalle con el nombre escrito de los temas, los álbumes y los artistas que hemos seleccionado en esta ocasión. Nos encontramos el próximo domingo a partir de las 11 de la noche acá en Radio Beethoven en una nueva edición de Al Otro Lado del Espejo. Hasta entonces.

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Buenos días. Vamos a escuchar obras de Franz Liszt en la interpretación del coro de radio Svizzera de Lugano con la dirección de Diego Fasolis. Comencemos con Via Crucis.

Escuchábamos Via Crucis de Franz Liszt. Transmitiremos ahora Las Beatitudes de Franz Liszt en una versión del coro de Radio Svizzera de Lugano, dirigido por Diego Fasolis.

Escuchábamos Las Beatitudes de Franz Liszt. Vamos a continuar con Paternoster de Liszt. Interpreta el coro de Radio Svizzera de Lugano bajo la dirección de Diego Fasolis.

Escuchaban Pater Noster de Franz Liszt. Finalmente les ofreceremos Vater Unser de Franz Liszt, una versión del coro de Radio Svizzera de Lugano, dirige Diego Fasolis.

Finalizando este programa, escuchábamos Vater Unser de Franz Liszt. Interpretaba el coro de Radio Svizzera de Lugano, dirigido por Diego Fasolis.

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6: Buenos días. Les invitamos a escuchar en primer lugar la obertura En la naturaleza, opus 91 de Antonín Dvořák. Interpreta la Orquesta Sinfónica de Baviera bajo la dirección de Rafael Kubelik.

Escuchamos la obertura En la naturaleza, opus 91 de Antonín Dvořák. Interpretó la Orquesta Sinfónica de Baviera, bajo la dirección de Rafael Kubelik. Vamos a continuar con el concierto para piano y orquesta en do mayor de Antonio Salieri, interpretado por Pietro Spada como solista y director de la Orquesta Filharmonia.

0: Escuchamos Concierto para piano y orquesta en do mayor de Antonio Salieri. Interpretaba Pietro Spada como solista y director de la Orquesta Filarmonia.
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0: Continúa la música en primeros acordes con Suite de la ópera El Gallo de Oro, de Nikolai Rimsky-Korsakov, en versión de la Sinfónica de Radio Bratislava, conducida por Donald Johanos.

0: Hemos escuchado Suite de la ópera El Gallo de Oro, de Nikolai Rimsky-Korsakov. La versión estuvo a cargo de la Sinfónica de Radio Bratislava, conducida por Donald Johannes.
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1: Ahora vamos a escuchar Concierto para flauta, cuerdas y continuo en la mayor de Johann Joachim Quantz, interpretado por Rachel Brown como solista y el Collegium Musicum 90, dirigido por Simon Standage.

Escuchamos Concierto para flauta, cuerdas y continuo en La Mayor de Johann Joachim Quantz. La versión fue de Rachel Brown junto al Collegium Musicum 90 conducido por Simon Standage. Enseguida en primeros acordes escuchemos Impromptu en fa menor, opus 142, número 4 de Franz Schubert, interpretado por Elizabeth Leonskaya.

0: Era el impromptu en fa menor, opus 142, número 4, de Franz Schubert, en la versión de Elizabeth Leonskaya.
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1: Continuaremos con seis contradanzas, que es el 571 de Wolfgang Amadeus Mozart, en la versión del Concertus Musicus de Viena.

Primero de Humoreske de Piotr Ilich Tchaikovsky, luego Marcha y Polka de Joseph Gungl y finalmente la obertura Mañana y Tarde de Alexander Aljabiev.

0: Finalmente era la orquesta Petershof de San Petersburgo, interpretando piezas de Tchaikovsky, Gungl y Al-Yaviev. Ahora en Radio Beethoven le invitamos a continuar junto a Daniela Müller en Concierto Barroco.
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7: Queridos auditores, queridas auditoras, muy buenos días. Aquí estamos nuevamente junto a ustedes para dar comienzo a una nueva semana en Concierto Barroco, semana en que estamos llegando al fin del mes de agosto. Esta mañana vamos a comenzar con Jean-Ferry Rebel, nacido en París en 1666, quien fue uno de los violinistas y compositores más audaces del barroco francés. Discípulo de Lully y figura de la corte de Luis XIV, combinó la elegancia de la danza francesa con recursos armónicos y rítmicos sorprendentes. Escucharemos esta mañana su trío sonata en la mayor, llamada La Flore, en la interpretación del conjunto Rebel.

0: Fue el conjunto Rebel interpretando de Jean-Ferry Rebel, trío sonata en la mayor llamada La Flore.
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0: Continuaremos la mañana con el alemán Johann Adam Reinken. Nació en el año 1623 y llegó a vivir casi 100 años. Reinken fue un organista de fama, establecido en Hamburgo y admirado, entre otros, por el propio Johann Sebastian Bach. Aparte de las obras para órgano de este músico, ha sobrevivido una notable colección de partitas o sonatas agrupadas bajo el nombre de Hortus Musicus, y es precisamente de allí que escucharemos la sonata número 1 en la menor, que será interpretada por el ensemble Inégalité.

0: Fue el ensemble Inégalité interpretando de Johann Adam Reinken sonata número 1 en la menor de la colección Hortus Musicus. Así hemos llegado al fin de Concierto Barroco de este lunes y los invito a permanecer en nuestra sintonía. Pedro Rolle viene ahora para decir qué sucedió en un día como hoy. Maricho Sangrones llega después para conducir Concierto de la Mañana y cerca de las 10 es tiempo de la primera edición del Día de Panorama Cultural con Romina de la Sota. Muchas gracias por su sintonía. Hasta mañana.
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1: En un día como hoy, 24 de agosto, en el año 79, en Campania, entra en erupción el volcán Vesubio, que cubrirá las ciudades de Pompeya y Herculano. La erupción del monte Vesubio fue una de las erupciones volcánicas más famosas y mortíferas de la historia de Europa, que fue presenciada y documentada por el escritor romano Plinio el Joven. Esta catástrofe alcanzó a las ciudades de Pompeya, Herculano y Estavia, que quedaron sepultadas por varias capas de ceniza volcánica y no serían excavadas hasta el siglo XVIII, así como otras zonas circundantes. El total de habitantes en esas ciudades era entre 16.000 y 20.000 personas. Los restos de cerca de 1.500 personas han sido encontrados en Pompeya y Herculano, pero el total de fallecidos es desconocido. Y en 410, en Lazio, Italia, la ciudad de Roma es saqueada por los visigodos conducidos por Alarico. La ciudad había sido asediada ya dos veces desde el inicio de la invasión goda y con el objetivo de presionar al emperador Honorio a establecer un acuerdo con los visigodos. El fracaso en esta estrategia llevó a un tercer asedio y al saqueo final de la misma. Este duró tres días y se caracterizó por el robo de objetos de manera que no afectó significativamente a los edificios. Las víctimas mortales no fueron excesivas, aunque se contaron por cientos. El saqueo no fue una victoria decisiva en la guerra, y los visigodos tuvieron que seguir con su búsqueda de un asentamiento legal dentro del territorio romano, que no conseguirían hasta el 418. En cambio, sí tuvo consecuencias intelectuales, al perder Roma y su imperio el aura de invencibilidad y eternidad.
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3: ¿Cómo están? Muy buenos días. Vamos a presentar en primer lugar esta mañana al brasileño del siglo XIX, Carlos Gómez, considerado uno de los compositores más importantes de ópera romántica de América Latina, autor de El Guaraní, que obtuvo éxito internacional. Su música refleja la herencia brasileña y su amor por la música italiana. Los invitamos a escuchar Sonata para cuerdas, de Carlos Gómez, interpretada por los solistas de Londrina.

0: hemos escuchado a solistas de Londrina bajo la dirección de Evgeny Radchev en la sonata para cuerdas de Carlos Gómez.
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1: A continuación escucharemos el trío en la menor, opus 114, escrito en 1891 por Johannes Brahms, interpretado por Alexander Bedenko en clarinete, Kirill Slotnikov en cello e Itamar Golan en piano.

0: Acabamos de escuchar a Alexander Bedenko, Kirill Slotnikov e Itamar Golan en el trío en la menor para clarinete, cello y piano de Johannes Brahms.
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0: Continuamos con la Sinfonía número 3 o Sinfonía Poema de Aram Khachaturian, escrita en 1947. Es una obra de un solo movimiento, monumental y teatral, concebida para gran orquesta, órgano y 15 trompetas adicionales. La versión es de la Orquesta Filarmónica de la BBC.

0: Hemos escuchado a la Orquesta Filarmónica de la BBC, bajo la dirección de Fedor Glushenko, en la Sinfonía número 3 en Do Mayor, Sinfonía Poema, en un movimiento de Aram Khachaturian. Buenos días.
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4: Buenos días, le doy la bienvenida a la primera edición de hoy lunes de Panorama Cultural en Radio Beethoven. El profesor del Instituto de Filosofía de la Universidad de los Andes, Patricio Domínguez, ha tenido un rol fundamental en una nueva traducción de Séneca. Se lanzará muy pronto. Escuchemos su invitación.
5: Invito cordialmente a todos los auditores y auditoras de la Radio Beethoven a la presentación de una nueva traducción de Séneca, llamada Consolación a Marcia. El libro será presentado por las profesoras Alejandra Carrasco, de la Universidad de los Andes, y Sofía Lombardi, de la Universidad Católica. Una excelente oportunidad para adentrarse en este género tan importante de la filosofía antigua, que es la consolación, que es el intento de ejercer una terapia sobre aquella emoción que los estoicos consideran más destructiva, la tristeza.
4: Era Patricio Domínguez. Presentarán el libro las profesoras Sofía Lombardi, de la Universidad Católica, y Alejandra Carrasco, de la Universidad de los Andes. Esto es a las 18:30 horas de hoy, con acceso liberado en San Carlos de Apoquindo 2200, en Las Condes. En el marco de la exposición Autobiografía del Color, Circuitos y Redes, de la artista argentina Graciela Jasper, se programó un conversatorio junto con la curadora de la muestra, Gabriela Rangel, y el teórico chileno Justo Pastor Mellado. Se buscará profundizar en los procesos creativos, los referentes y las investigaciones que han marcado la trayectoria de esta artista argentina, nacida en 1966. También en cuáles son los principales ejes curatoriales de la muestra. De hecho, este conversatorio se titula Autobiografía del Color, Circuitos y Redes. Será a las 19 horas de hoy, lunes, en el Centro de Extensión Alameda UC, en Alameda 390, con acceso liberado. Suil Bailey y Natasha Parensky, en violonchelo y piano respectivamente, se sumarán esta tarde a la Orquesta Sinfónica Nacional Juvenil de la FOGI y su director titular Paolo Bortolamioli para actuar en el Teatro Municipal de Las Condes dentro del Ciclo Internacional de Conciertos 2026 de la Fundación Beethoven. El programa incluye la sonata para violonchelo y piano en sol menor opus 19 y Vocalice opus 34 número 14 para violonchelo y piano de Sergei Rachmaninoff, la suite del Caballero de la Rosa de Richard Strauss y variaciones sobre un tema rococó opus 33 de Piotr Ilich Tchaikovsky. Será este concierto a las 19:30 horas de hoy en Apoquindo 3300, con entradas por 55.000 y 65.000 pesos, con descuentos para estudiantes del 50%. En su retorno al Templo Mayor del Campus Oriente UC, un nuevo concierto del ciclo Bach Santiago marcará el debut en este proyecto de Alyosha Solovera. ¿Qué les diría él a los auditores como invitación? Escuchemos.
6: Bueno, que yo estaría casi seguro que no conocen estas tres obras de Bach y que vale la pena conocerlas, ¿no? Para mí fue una sorpresa porque yo no conocía ninguna de estas tres cantatas y lo más probable que tampoco los que asistan al concierto las hayan escuchado antes. Y no tenía tan altas expectativas hasta que pude ver las partituras y me di cuenta que en realidad son las tres, son piezas extraordinarias. Eso es lo que a mí me pasó con estas tres cantatas.
4: ¿De alguna manera Bach siempre sorprende porque su producción tiene un alto nivel siempre?
6: Claro, y lamentablemente hay una gran cantidad de obras que nunca se presentan. Entonces, más que esta cuestión casi deportiva, decir vamos a hacer todas las cantatas de Bach, yo creo que el tema es hacer sonar obras que no se han tocado nunca, ¿no? Y son de peso, ¿no? Eso creo que es lo relevante, ¿no?
4: Era Liu Chazolovera, compositor, profesor de música UCE y miembro de número de la Academia Chilena de Bellas Artes, con la actuación solista de Florencia Novoa, Evelyn Ramírez, Gonzalo Quinchagual y Patricio Sabaté. Se interpretarán las cantatas 25, No hay nada sano en mi cuerpo, 46, Miren y vean si hay algún dolor, y 119, Jerusalén a tu Señor. Participará un octeto vocal y una orquesta liderada por Gonzalo Beltrán como concertino, además de profesores, estudiantes e invitados. Será este domingo 30 de agosto a las 18 horas en el Templo Mayor UCE, Jaime Guzmán 3300, con inscripción gratuita en musica.uce.cl, plataforma donde además se transmitirá en vivo. Me despido por ahora, volveré poco antes de las 13:30 horas con la segunda edición de hoy lunes de Panorama Cultural aquí en Radio Beethoven. Siga con nosotros. Llega ahora Pedro Role con Divertimento y después Magdalena Menábar con Palabras bajo la pauta. A las 10:30 horas, Sergio Díaz con Contrapuntos. Buenos días.
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2: Buenos días. En el divertimento de hoy presentamos obras para piano y orquesta de compositores polacos. Comenzamos con Krakowiak, opus 14 de Frédéric Chopin. Interpreta Claudio Arrau en piano, acompañado por la Orquesta Filarmónica de Londres, dirigida por Eliahu Inbal.

0: con Claudio Arrau en piano, acompañado por la Orquesta Filarmónica de Londres, dirigida por Eliahu Inbal, escuchábamos Krakowiak, opus 14 de Frédéric Chopin.
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0: Continuamos con las variaciones Paganini de Witold Lutosławski. Interpreta Peter Jablonski en piano, acompañado por la Orquesta Royal Philharmonic, dirigida por Vladimir Ashkenazy.

0: con Peter Jablonsky en piano, acompañado por la Orquesta Royal Philharmonic, dirigida por Vladimir Ashkenazy, escuchábamos Variaciones Paganini, de Witold Lutoslawski. Manténgase en la sintonía de Radio Beethoven. Ya viene Palabras Bajo la Pauta, con Magdalena Menábar, y luego Contrapuntos, con Sergio Díaz. Hasta la próxima.
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3: Melodías suaves, letras nostálgicas, llenas de emoción. Así suenan las modiñas, aquellas canciones que nacieron del alma popular portuguesa en el siglo XVIII y que, poco a poco, fueron seduciendo a la sociedad con su lirismo crecientemente refinado. Lo que empezó como un canto del pueblo se transformó en un elegante género musical, el antecesor directo del fado que cruzó el Atlántico y se instaló con fuerza en Brasil. Allí, las modiñas encontraron un nuevo acento, una nueva cadencia, siempre intensas, siempre delicadas y profundamente influyentes en la cultura brasileña del siglo XIX. Entre los grandes nombres que marcaron este estilo están Antonio Teixeira, compositor portugués conocido por la música sacra y operística del siglo XVIII, y Domingos Caldas Barbosa, una figura clave de la época colonial brasileña, poeta, dramaturgo y verdadero impulsor de las modiñas, ahora en tierras sudamericanas. Pero hoy quiero que hablemos de Heitor Villa-Lobos, ese autodidacta brasileño que revolucionó la música del siglo XX. Su obra es un universo en sí misma, entre 600 y 700 composiciones que mezclan, sin pedir permiso, lo culto y lo popular, lo académico y lo callejero. Dueño de un talento interpretativo inusual, porque él tocaba con distintas capacidades el cello, el piano, el clarinete y la guitarra, y condiciones pedagógicas espontáneas, su música no conoció fronteras. Villa-Lobos se propuso desde siempre fundir e integrar la armonía tonal heredada de Portugal con los ritmos afro-brasileños, las melodías indígenas y la exuberancia del paisaje tropical. Sin duda, lo logró. Yo soy el folclore. Mis melodías son tan auténticas como aquellas que surgen del alma de mi gente. Así decía, y no era una frase vacía. Su obra es una declaración de identidad nacional, un puente entre dos siglos, 1887-1959, entre dos continentes y una diversidad cultural única. Su estilo resultó ser un híbrido, Europa y Latinoamérica expresadas en forma libre, a veces salvaje, pero siempre original. Y es precisamente esa libertad, ese fuego creativo sin etiquetas, lo que hizo de él una figura inmensa, capaz de unificar toda una nación a través de su música. Hoy he querido traerles a Palabras Bajo la Pauta esta modiña, que es la número 5 de su ciclo Serestas, una obra breve, fundamentalmente pensada para voz y acompañamiento de guitarra o piano, con texto del reconocido poeta del modernismo brasileño Manuel Bandeira y música de Heitor Villa-Lobos. Se trata de una obra creada por su autor en 1926, que dice: en la soledad de mi vida moriré por tu desamor, querida. Aunque me desprecies, te amaré constantemente, sin que a ti, distante, llegue mi lejana y triste voz de trovador. Feliz te quiero, pero si un día toda esta alegría se convirtiera en dolor, oirás del pasado la voz de mi cariño repitiendo suavemente esta mi tierna y triste confesión de amor.

0: En Palabras Bajo la Pauta, escuchábamos hoy Modinha, la canción número 5 del ciclo Serestas del compositor brasileño Heitor Villa-Lobos, con texto del poeta Manuel Bandeira. La obra fue interpretada por la soprano ítalo-brasileña Camila Schichinger, con Marcelo Brachke en el piano, en una grabación realizada en el Teatro de São Pedro de la ciudad de São Paulo, en Brasil, en el año 2016.
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3: Buenos días. Hoy vamos a comenzar Contrapuntos escuchando la Sinfonía número 6 en Fa mayor, Opus 68, Pastoral, de Ludwig van Beethoven. Sus movimientos se titulan Despertar de sentimientos felices al llegar al campo, Escena en el arroyo, Reuniones alegres de los campesinos, Tormenta y tempestad, Canción de los pastores y Sentimientos felices y agradecidos después de la tormenta. La interpretación estará a cargo de The London Classical Players, dirigidos por Roger Norrington.

0: Hemos escuchado la Sinfonía número 6 en Fa mayor, opus 68, Pastoral de Ludwig van Beethoven. La interpretación estuvo a cargo de The London Classical Players bajo la conducción de Roger Norrington.
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0: 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A continuación, vamos a presentar la sonata para violín y continuo en sol menor, El Trino del Diablo, de Giuseppe Tartini, interpretada por Joshua Bell junto a John Constable.

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0: Intuyo que si viste todas las mañanas del mundo, vas a pensar que vamos a hablar de la película en torno a la vida y obra de Mahatma Gandhi. Pero no, hoy hablaremos más bien de muertes absurdas de compositores históricos de la música. Y comenzamos con Jean-Baptiste Lully, el compositor de la marcha para la ceremonia de los turcos, que aparece en la película del año 91. En 1687, Jean-Baptiste Lully es, a sus 54 años, un triunfador en el más estricto sentido de la palabra. No existe ningún contemporáneo que le haga sombra. Ha sido nombrado, de hecho, secretario del rey Luis XIV, pero un día, durante un concierto, se clava en un pie el pesado bastón, ese báculo con el que marca el pulso para su orquesta. La herida se infecta. Los médicos recomiendan cortar la pierna, a lo que el compositor se niega. Morirá el 22 de marzo en París, tras una larga agonía. En 1916, Enrique Granados protagoniza la única muerte absurda pero con tintes de heroísmo. A los 48 años, acaba de obtener un gran éxito en el Metropolitan de Nueva York, en el estreno de su obra Goyescas, al punto de ser recibido en la Casa Blanca por el presidente Wilson. Esa invitación hace que deba retrasar su viaje de regreso a España. En la ruta entre Inglaterra y Francia, el Sussex, el buque en el que viajaba con su esposa, es torpedeado por la marina alemana. Granados es rescatado por una lancha de salvamento, pero al ver que su mujer continúa en el agua, se arroja al mar para salvarla. El resultado, ambos ahogados en el mar. La última refiere a Anton Webern. Amigo de Berg, alumno de Schoenberg, sufrió también la marginación por parte del gobierno alemán a partir de 1933. Al acabar la guerra, Webern, que tiene 61 años, se traslada a Salzburgo, pensando que allí no será molestado. Pero el 15 de septiembre de 1945, durante la ocupación aliada en Austria, fue herido mortalmente por un soldado del ejército norteamericano mientras detenían a su yerno. Este estaba relacionado, aparentemente, con actividades dentro del mercado negro. El soldado responsable era el cocinero Raymond Norwood Bell de Carolina del Norte, quien acabó muriendo tristemente en 1955 a causa del remordimiento por haber dado fin a la vida del gran compositor alemán Anton Webern. Nos reencontramos en un próximo cotidiano aquí, en la 97.7. Estén muy bien.
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2: Enseguida, en Contrapuntos, escuchemos el concierto número 3 para piano y orquesta en fa mayor, de Joseph Haydn, en una versión de Marc-André Amelin como solista y Le Violon du Roi bajo la conducción de Bernard Labadie.

0: Se escuchó el concierto número 3 para piano y orquesta en fa mayor de Joseph Haydn. Interpretó Marc-Andrea Melan junto a Les Violons de Bois, conducidos por Bernard Labadie.
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0: 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Les invitamos a escuchar a continuación Sinfonía de los Salmos de Igor Stravinsky. Interpretan coro de la Ópera Alemana de Berlín y la Orquesta Filarmónica de Berlín bajo la conducción de Herbert von Karajan.

0: se escuchaba la Sinfonía de los Salmos de Igor Stravinsky, en interpretación de coro de la Ópera Alemana de Berlín y la Orquesta Filarmónica de Berlín, bajo la conducción de Herbert von Karajan. 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
1: Ahora en Contrapuntos, escuchemos el Cuarteto para Cuerdas en La Mayor, opus 41, número 3, de Robert Schumann, interpretado por el Cuarteto Melos.

0: Acabamos de escuchar el cuarteto para cuerdas en la mayor, opus 41, número 3, de Robert Schumann, interpretado por el cuarteto Melos.
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2: En un día como hoy, 24 de agosto, en 1540, en Cremona, muere Girolamo Francesco Maria Mazzola, conocido como Il Parmigianino, por su lugar de nacimiento, además de por su reducida estatura y aspecto grácil. Fue un pintor italiano, considerado uno de los primeros y máximos exponentes del manierismo y de los pioneros italianos en experimentar con el grabado. Es recordado de manera especial por su serie de retratos con los que contribuyó a consolidar la tendencia en Italia del retrato de tres cuartos, hasta las rodillas y de cuerpo entero, hasta entonces reservados a la realeza. Y en 1617, en Lima, muere Isabel Flores Oliva, conocida como Santa Rosa de Lima, mística cristiana. Entre los santos nacidos en América, Santa Rosa de Lima fue la primera en recibir el reconocimiento canónico de la Iglesia Católica. Murió de tuberculosis a los 31 años, en las primeras horas del 24 de agosto de 1617, fiesta de San Bartolomé, como ella misma profetizó y relató el padre Leonardo Hansen, quien escribió la primera biografía de Rosa Peruana. El día de sus exequias y entierro, los devotos se abalanzaban sobre su cuerpo para arrancarle la vestimenta, en busca de reliquias, aclamándola como santa. A raíz de la enfermedad que le produjo la muerte, es la santa patrona de los tuberculosos.
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0: 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En la vuelta a la música en contrapuntos, escuchemos Suite del ballet Cakewalk de Hershey Kay. Este ballet se basa en obras de Louis Moreau Gottschalk y fue estrenado en 1951 por el New York City Ballet. No tiene una trama definida y más bien se trata de un desfile de personajes disfrazados que representan a hadas, magos, una reina, Venus y un pony salvaje, entre otros. Escuchemos a la orquesta Boston Pops dirigida por Arthur Fiedler.

0: Hemos escuchado Suite del ballet Cakewalk de Hershey Kay en la interpretación de la orquesta Boston Pops que dirigió Arthur Fiedler. Y así completamos la programación de hoy de Contrapuntos. Le invito a continuar en la sintonía junto a Romina de la Sota en Panorama Cultural y luego Blanco y Negro, que conduce Magdalena Amenábar. Buenas tardes.
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2: Buenas tardes, le doy la bienvenida a la segunda edición de hoy lunes 24 de agosto de Panorama Cultural en Radio Beethoven. Finitud y trascendencia, diálogos con Edith Stein, del artista español Alejandro Mañas García, se presentará desde este miércoles 26 de agosto hasta el 26 de septiembre en la Facultad de Teología UC, en el marco del 17º Simposio Internacional del Centro UC de Estudios Interdisciplinarios en Edith Stein. Este año se dedica este encuentro a las relaciones entre arte, sentido y trascendencia. Escuchemos lo que nos indica el expositor al respecto.
3: Quien visite Finitud y Trascendencia, diálogos con Edith Stein, encontrará un recorrido entre el videoarte, la instalación, dibujos y esculturas que hablan de luces que vienen de lo alto y de noches que no anulan la esperanza. Cada pieza propone un pequeño ejercicio de contemplación para detenerse en la textura del hilo, en la aspereza de la unión de los metales, en el silencio de un paisaje de la sal, para descubrir cómo lo más humilde puede volverse espacio de profundidad y de cuidado interior. El proyecto surge así como un ejercicio de escucha y de cuidado, dejar que la vida y el pensamiento de Stein se encarnen en materiales muy sencillos como la sal, el metal, los tejidos o el pan de oro.
2: Era Alejandro Mañas García. La muestra Finitud y Trascendencia, diálogos con Edith Stein, fue comisariada por Ignacio Usillo Tamarit. Véala desde este miércoles en Vicuña Maquena 4860, de lunes a viernes de 8:30 a 18 horas con acceso liberado. Suil Bailey y Natasha Parensky, en violonchelo y piano respectivamente, se sumarán esta tarde a la Orquesta Sinfónica Nacional Juvenil de la FOGI y su director titular Paolo Bortolamioli para actuar en el Teatro Municipal de Las Condes dentro del Ciclo Internacional de Conciertos 2026 de la Fundación Beethoven. El programa incluye la sonata para violonchelo y piano en sol menor opus 19 y vocalice opus 34 número 14 para violonchelo y piano de Sergei Rachmaninoff, la suite del Caballero de la Rosa de Richard Strauss y variaciones sobre un tema rococó opus 33 de Piotr Ilich Tchaikovsky. Será este concierto a las 19:30 horas de hoy en Apoquindo 3300 con entradas por 55.000 y 65.000 pesos con descuentos para estudiantes del 50%. Espacio Vilches de la Escuela de Arte UC exhibe hasta el 2 de septiembre Apaga la Luz, una exposición de los artistas egresados Florencia de la Maza y Matías Junge. Reúne 8 pequeñas escenas construidas a partir de relatos personales inspiradas en la tradición del Lambe Lambe. Esto es en Campus Oriente UC, Jaime Guzmán 3300, de lunes a jueves de 9:30 a 17:30 horas y el viernes hasta las 15:30 horas, gratis. El profesor del Instituto de Filosofía de la Universidad de los Andes, Patricio Domínguez, ha tenido un rol fundamental en una nueva traducción de Séneca. Se lanzará muy pronto. Escuchemos su invitación.
4: Invito cordialmente a todos los auditores y auditoras de la Radio Beethoven a la presentación de una nueva traducción de Séneca llamada Consolación a Marcia. El libro será presentado por las profesoras Alejandra Carrasco, de la Universidad de los Andes, y Sofía Lombardi, de la Universidad Católica. Una excelente oportunidad para adentrarse en este género tan importante de la filosofía antigua, que es la consolación, que es el intento de ejercer una terapia sobre aquella emoción que los estoicos consideran más destructiva, la tristeza.
2: Era Patricio Domínguez. Presentarán el libro las profesoras Sofía Lombardi de la Universidad Católica y Alejandra Carrasco de la Universidad de los Andes. Esto es a las 18:30 horas de hoy con acceso liberado en San Carlos de Apoquindo 2200 en Las Condes. Le agradezco su sintonía y me despido hasta poco antes de las 17:30 horas, cuando volveré con la tercera edición del día de Panorama Cultural. Siga con nosotros. Llega ahora Magdalena Menábar con la conducción de Blanco y Negro, un programa que produce Eric Rojas. Luego, José Oplustil con su programa Opus 97.7. Buenas tardes.
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2: ¿Cómo están, amigos, amigas? Muy buenas tardes. Hoy estamos comenzando un nuevo capítulo de Blanco y Negro, este lunes 24 de agosto. No quiero partir sin saludar a nuestras audiencias del norte de Chile, en La Serena, que nos escuchan en el 106.3 cada día. Gracias por estar con nosotros aquí en sintonía de Radio Beethoven. Y hoy nos vamos a dedicar a escuchar a Franz Liszt. Cuando Liszt comenzó sus transcripciones para piano de las sinfonías de Beethoven en 1837, estaba completamente convencido de poder recrear una obra orquestal adecuadamente en el teclado. A diferencia de los arreglos más comunes de sus contemporáneos, Liszt se esforzó por reflejar en estas partituras incluso hasta los matices más finos del sonido de la orquesta, tal como si estuviera transcribiendo un texto sagrado. De esta manera, logró arreglos muy apegados a la obra original, evitando la tentación de incluir material propio y adornos innecesarios. Al incluir estas partituras en sus programas, Liszt intentó ganarse la reputación de un artista serio en los escenarios europeos. En esta ocasión, les vamos a ofrecer dos partes de la Sinfonía Heroica de Beethoven en arreglos para piano de Liszt en la interpretación de Ciprián Cazzari. El detalle de esta obra es allegro con brío inicialmente y scherzo, allegro vivace en la última parte.

0: En esta tarde de Blanco y Negro, escuchábamos un arreglo para piano realizado por Franz Liszt de la Sinfonía número 3 en mi bemol mayor, llamada Heroica, de Ludwig van Beethoven, en la versión de Ciprián Katsaris. Y para mañana, a las 13:30, que es nuestro encuentro, quiero dejar los invitados a escuchar piezas del Opus 11 para piano a cuatro manos de Sergei Rachmaninoff. Usted no se lo debe perder. Lo espero mañana a esta misma hora. Hasta pronto.
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0: un programa de desarrollo de talentos en el canto lírico pionero en Latinoamérica, que busca desarrollar las habilidades de jóvenes cantantes excepcionales y conectarlos con los principales escenarios del mundo. Ese es el propósito del Ibáñez Atkinson Young Artist Program, iniciativa de Fundación Ibáñez Atkinson, realizada en alianza con el Teatro Municipal de Santiago y que desde 2020 ha formado a 10 destacados cantantes y pianistas de nuestro país. El programa contempla un entrenamiento intensivo y riguroso de técnica vocal, respiración, repertorio, actuación, lenguaje musical, idiomas, entre otros, con destacados profesores como John Norris, de la Staatsoper Berlin, David Gowland, de la Royal Opera House, y Eiland Pessen, de la Volksoper de Viena. Tres cantantes del programa ya están contratados por teatros europeos, mientras que otros se han abierto camino en las temporadas del Municipal de Santiago. Estamos orgullosos de nuestros artistas FIA YAP. 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
1: Buenas tardes, bienvenidas, bienvenidos a Opus 97.7. Comenzamos nuestra edición de hoy lunes con la serenata orquestal más extensa de Wolfgang Amadeus Mozart. Fue escrita en 1776 para la boda de la hija del acaudalado mercader y banquero Sigmund Haffner. Sus 8 movimientos se podrían dividir en una sinfonía, una secuencia de minuetos y un mini concierto para violín. Esta serenata en re mayor Köchel 250 la escucharemos con la orquesta de cámara Franz Liszt, dirigida por Jean-Pierre Rampal y el violinista Isaac Stern como solista.

0: Hemos escuchado la serenata en re mayor, que es el 250 Haffner, de Wolfgang Amadeus Mozart, con la orquesta de cámara Franz Liszt, dirigida por Jean-Pierre Rampal, y la participación del violinista Isaac Stern como solista.
1: Partió de la nada. Existían tres o cuatro orquestas el año 92 que empezamos. El gobierno nos ayudó, hay que decirlo, el presidente Elwin nos ayudó. Hicimos un poquito en el norte, un poco en el centro, un poco en el sur, y esto comenzó a nadar, a navegar como una bola de nieve. ¿Por qué? Porque realmente la gente se ha dado cuenta que las orquestas de jóvenes y de niños es una muy buena cosa. Los jóvenes y los niños no solo aprenden música, mejoran en historia, en inglés, en matemática y en castellano. Todos con la música, con el grupo, se integran, se hacen amigos.
2: Eran palabras de Fernando Rosas, fundador de la FOJI, Fundación de Orquestas Juveniles e Infantiles.

0: Desde Santiago escuchamos a la Orquesta Sinfónica Infantil Metropolitana, OSIM, perteneciente a la Fundación de Orquestas Juveniles e Infantiles FOGI, celebrando los 25 años de esta institución, orquestando los sueños de niñas, niños, jóvenes y familias de nuestro país.
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5: Volvemos a Opus 97.7 con el Quinteto Proarte, un grupo importante en la escena nacional entre 1983 y 1998. Lo fundó el flautista Hernán Jara y estuvo integrado por Daniel Vidal en oboe, Francisco Huet en clarinete, Mauricio Ibacache en corno y Pedro Sierra en fagot. Vamos a escuchar al Quinteto Proarte interpretando una obra de Federico Heinlein que se remonta a 1968. Se llama Tripartita y sus movimientos son Motus, Somnia y Aer.

Hemos escuchado Tripartita, una obra de 1968 de Federico Heinlein, interpretada por el Quinteto Proarte. Hernán Jara en flauta, Daniel Vidal en oboe, Francisco Guet en clarinete, Mauricio Ibacache en corno y Pedro Sierra en fagot.

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0: 4 helicópteros, cada uno equipado con un piloto y un técnico de sonido, transmisor de televisión, consola de 3 canales y en la cabina un intérprete que integra a su vez un cuarteto de cuerdas. En tierra, un proyeccionista y eventualmente un presentador o moderador. En la mente del creador, del artista, del compositor, el sonido del zumbido de las abejas. El cuarteto de helicópteros, en inglés Helicopter String Quartet, es una de las piezas más conocidas de Karlheinz Stockhausen y sin lugar a dudas, una de las más complejas de realizar. Originalmente encargado para el Festival de Salzburgo a principios de 1991, recién en 1993, Stockhausen se decide a presentar la obra. Al año siguiente, una larga serie de negociaciones entre el festival, el ejército austríaco a cargo de prestar los helicópteros y varios canales de televisión interesados en transmitir la pieza, se verían truncadas en gran medida debido a protestas del Partido Verde, que se opuso a la idea que el aire austríaco se contaminase realizando este experimento. Finalmente, el estreno y sus primeras actuaciones tuvieron lugar en Ámsterdam, desde el 26 de junio del año 1995, como parte del Festival de Holanda, con los Grasshoppers de la Fuerza Aérea Holandesa y el Cuarteto Arditi a cargo de la interpretación. Aunque el Cuarteto de Helicópteros es una pieza autosuficiente que tiene un valor por sí sola, forma parte del ciclo Luz, Licht, los 7 días de la semana. Esto fue Cotidiano, un estilo helicóptero, un poquito menos Apocalipsis Now, pero realmente único e irrepetible. Que estén muy bien.
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2: Sigue esta tarde de lunes con Domenico Scarlatti. Este compositor nació en 1685 y fue uno de los hijos de Alessandro Scarlatti. Trabajó en Nápoles, Venecia, Roma y Lisboa antes de trasladarse a España en 1729, donde primero residió en Sevilla y luego en Madrid, hasta su muerte en 1757. Si bien su fama recae en las más de 500 sonatas para teclado que produjo en España, Domenico también compuso mucha música religiosa y varias óperas, un repertorio en el que destaca el Stabat Mater, que escribió en 1715 en Roma. Esta partitura para 10 voces y bajo continuo fue influida por la polifonía y el contrapunto renacentistas, más que por la escuela napolitana de la época. Notable es la expresividad que revela en aquellos momentos en que aparecen las voces solistas desde el entramado coral. Vamos a escuchar este Stabat Mater con el coro de la Catedral de la Iglesia de Cristo de Oxford, dirigido por Francis Greer, más Anthony Plead en cello, Chichi Nwanoku en contrabajo y Timothy Byron Wickfield en órgano.

0: Era el Stabat Mater de Domenico Scarlatti, interpretado por el coro de la Catedral de la Iglesia de Cristo de Oxford, que dirigía Francis Greer, más Anthony Pleat en cello, Chi Chi Nwanoku en contrabajo y Timothy Byram Wickfield en órgano.
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0: En Opus 97.7 seguimos con la trilogía En Blanco y Negro de Claude Debussy. Esta obra fue escrita para dos pianos en 1915 y sus tres piezas fueron dedicadas respectivamente a Kusevitsky, un amigo del autor fallecido en la guerra, e Igor Stravinsky. Interpretan Alfons y Alois Kontarsky.

0: era la trilogía En blanco y negro de Claude Debussy, interpretada por Alphonse y Alois Kontarsky en pianos.
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0: 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Continúa esta tarde de lunes con Franz Schubert y su tercera sinfonía. Fue compuesta en 1815, cuando el autor tenía 17 años, y revela una curiosa mezcla de elementos de Haydn y de Rossini como referentes estéticos. Esta sinfonía la interpreta la Filarmónica de Viena, que dirige Carlos Kleiber.

0: era la Sinfonía número 3 en re mayor, Deutsch 200, de Franz Schubert, interpretada por la Filarmónica de Viena que dirigía Carlos Kleiber.
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0: Esta tarde de lunes continúa con una obra de cámara de Nikolai Metner. Este compositor y pianista vivió entre 1880 y 1951 y, a pesar de ser una figura influyente en Rusia, residió sus últimas décadas en Inglaterra, desconocido y casi en la pobreza. El mismo Metner consideró que su quinteto para piano y cuerdas sintetizó todo su arte. De hecho, fue su última creación. La completó en 1949 e incluyó en ella temas asociados a la fe y la muerte. Vamos a escuchar este quinteto con Dmitri Alexeyev y el cuarteto Budapest.

0: Era el quinteto para piano y cuerdas en do mayor de Nikolai Medtner, interpretado por Dmitri Alexeyev y el cuarteto Budapest.
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2: En un día como hoy, 24 de agosto, en 1572, en París, se produce la matanza de la noche de San Bartolomé, cuando son asesinados 3.000 hugonotes, calvinistas franceses, a manos de extremistas católicos. En el clima crispado por las guerras de religión y en una ciudad con gran cantidad de población, y luego del intento de asesinato del líder de los hugonotes, y temiendo una represalia protestante, el rey Carlos IX decidió eliminar a los cabecillas protestantes, con excepción de los príncipes Enrique de Navarra y el príncipe de Condé. Se ordenó cerrar todas las puertas de la ciudad y proporcionar armas a los burgueses, a fin de prevenir cualquier tentativa de sublevación. Al parecer, fue el toque arrebato de las campanas desde la iglesia de San Germán la que dio la señal para iniciar la matanza. De inmediato, los nobles protestantes fueron expulsados del Palacio del Louvre y masacrados en las calles. El almirante Coligny fue sacado por la fuerza de su cama y arrojado a la calle por la ventana del palacio. Ya de madrugada, el pueblo comenzó a perseguir a los protestantes por toda la ciudad. La matanza de miles de personas continuó durante varios días, pese a las tentativas del rey por detenerla.
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4: Despedimos Opus 97.7 de hoy con Heitor Villa-Lobos, el famoso concierto que compuso para el guitarrista Andrés Segovia. La obra comenzó su existencia como Fantasía Concertante en 1951 y, a sugerencia del intérprete español, fue revisada y convertida en un concierto en 1956. Ahora lo escucharemos con John Williams y la Orquesta de Cámara Inglesa que dirige Daniel Barenboim.

0: Era el concierto para guitarra de Heitor Villa-Lobos, interpretado por John Williams y la orquesta de cámara inglesa que dirigía Daniel Barenboim. Así completamos nuestra edición de hoy lunes de Opus 97.7. Gracias por su sintonía y le invito a continuar escuchando Radio Beethoven. Ahora llega Panorama Cultural que presenta Romina de la Sota. Luego Divertimento con Daniela Müller y después Palabras bajo la pauta con Magdalena Amenábar. Que tengan muy buenas tardes.
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2: Buenas tardes, le doy la bienvenida a la tercera edición de hoy lunes de Panorama Cultural en Radio Beethoven. Profesores de tres cátedras y dos exestudiantes de saxofón actuarán este martes y miércoles en la temporada de Cámara UC. El programa lo diseñó el profesor Joaquín López. Escuchemos lo que nos dice.
3: Hola a todos, por acá les saluda Joaquín López Zelaya, profesor de percusión del Instituto de Música de la Pontificia Universidad Católica de Chile. Y quiero dejarlos cordialmente invitados a mi concierto que lleva por nombre El Sonido del Pensamiento, que contará con 6 obras, todas estrenos en Chile. Será un programa muy diverso y contrastante, con obras que exploran distintas sonoridades y formatos, incluyendo también instrumentos como piano y saxos, además de una gran variedad de instrumentos de percusión. Los invito a dejarse llevar por las obras y vivir una experiencia novedosa, tanto desde lo tímbrico como desde lo visual. Los espero.
2: Era la invitación del percusionista y profesor de música UC, Joaquín López. Del compositor neozelandés John Zappa se escucharán las obras Atalanta y también Conéctome, esta última para cuarteto de saxofones y percusión. De Casey Cangelosi, Bad Touch, y 2 piezas de Jean Kocinski, Whiz Bang y Sync. Se suma Siso de Iván Treviño, mexicano-estadounidense. Participan los profesores Danilo Rodríguez en piano, César Vilque, Joaquín López en percusiones y un cuarteto de saxofones. El profesor Alejandro Rivas, la invitada Karen Ruiz y los ex-estudiantes David Sánchez y Rayén Pizarro. A las 19 horas de mañana martes en el Teatro Centro de Extensión Oriente, Jaime Guzmán 3300, y este miércoles a la misma hora en la Sala Nemesio de la Reina, en Alcalde Fernando Castillo Velasco, 8580. Inscripción gratuita en musica.uc.cl. Infinita, Paisaje de Gabriela, es la nueva creación de La Llave Maestra que se pondrá en escena en Teatro CA 660 este martes 25 de agosto. Se trata de un homenaje visual y sensorial al universo poético de Gabriela Mistral por medio de teatro de objetos, danza, ilusionismo, máscaras y muñecos. Será la función a las 20 horas de mañana en Rosario Norte 660, con entradas desde 18.000 a 25.000 pesos y con 15% de descuento para estudiantes y tercera edad. La Dirección de Pastoral y Cultural Cristiana UC invita este miércoles a las 11 horas al lanzamiento del segundo volumen de la edición crítica del epistolario del obispo Manuel Larraín, Colegialidad Episcopal. Esta obra profundiza en el pensamiento y la acción pastoral de una de las figuras más influyentes de la Iglesia chilena y también latinoamericana del siglo XX. Será comentada la publicación por Monseñor Lizardo Estrada, secretario general del CELAM. Sandra Arenas, decana de la Facultad de Ciencias Religiosas y Filosofía de la Universidad Católica de Temuco, y el sacerdote jesuita Carlos Álvarez, académico de Teología UC y coautor de la publicación. Será a las 11 horas de este miércoles en el Auditorio de Pastoral UC en el Campus San Joaquín, Vicuña Maquena 4860. Luego, Monseñor Galo Fernández, obispo de Talca, presidirá la celebración de una misa conmemorativa por los 60 años de la Pascua de Monseñor Manuel Larraín. El acceso será liberado. El barítono Christian Sen y la soprano Tabita Martínez ofrecerán la gala artística Ópera y Canción de Arte en la temporada artística de la Universidad de Santa María el próximo sábado 29 de agosto. ¿Con quién? Con la pianista Leonora Letelier. Escuchemos la invitación de la soprano.
4: A todos los amantes de la ópera y también a los que tienen la curiosidad, los invitamos a presenciar este hermoso repertorio y con uno de nuestros destacados cantantes también. Así que vamos a hacer música muy, muy, muy linda.
2: Era Tabita Martínez. Escuchemos ahora al barítono.
5: Están todos invitados, va a ser un placer compartir esta maravillosa música, este maravilloso arte con el público de Valparaíso y disfrutar y conocer. Estoy muy ansioso y curioso de conocer la acústica y la belleza del Aula Magna de Valparaíso. Era

0: Sebastián Zen interpretarán arias de Händel, Mozart y Donizetti, también recitativos y dúos de Rinaldo, Alcina, Las Bodas de Fígaro, Don Giovanni, Don Pasquale y El Elixir de Amor. Será a las 19 horas del próximo sábado en el Teatro Aula Magna de la Universidad Técnica Federico Santa María en Avenida España 1680 en Valparaíso, con entradas desde 3.000 a 12.000 pesos. Pero atención, estimados auditores, gracias al área de difusión artística de la Universidad Santa María, sortearemos invitaciones para este concierto del día sábado en Valparaíso, entre quienes nos escriban por correo a romina.delasota con S y doble T, @radiobeethoven.cl, colocando en el asunto Gala Lírica. Este sorteo lo haremos el miércoles y el correo es romina.delasota con S y doble T, @radiobeethoven.cl. Le agradezco su sintonía y me despido hasta poco antes de las 20 horas, cuando volveré con la última edición de hoy de Panorama Cultural. Siga con nosotros. Daniela Miller llega ahora con Divertimento y después Magdalena Menábar con Palabras bajo la pauta. A las 18 horas, Sergio Díaz con Ruta 97. Buenas tardes.
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2: Muy buenas tardes, queridos amigos y amigas. Bienvenidos a Divertimento de este lunes. En el programa de hoy difundiremos música rusa que será interpretada por la Sinfónica de Chicago que dirige Daniel Barenboim. Comenzamos con Una noche en el Monte Calvo de Modesto Mussorgsky.

0: De Modesto Mussorgsky ha sido Una noche en el Monte Calvo, en la interpretación de la Sinfónica de Chicago que dirigió Daniel Barenboim.
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0: Completaremos divertimento de esta tarde con Marcha Eslava Opus 31 de Piotr Ilich Tchaikovsky. La interpretación está igualmente a cargo de la Sinfónica de Chicago.

0: Fue Marcha Eslava, opus 31 de Tchaikovsky, en la interpretación de la Sinfónica de Chicago que dirigió Daniel Barenboim. Así hemos completado esta edición de Divertimento y como cada tarde, a esta hora es tiempo de escuchar las palabras bajo la pauta que presenta Magdalena Amenábar. Sergio Díaz llega después para conducir Ruta 97 y a continuación Romina de la Sota informa del panorama cultural. Muchas gracias por su sintonía. Hasta mañana.
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1: El Aleluya es la aclamación que anuncia exultante el momento de la palabra de Cristo en la liturgia cristiana. Su texto es flexible, acorde al momento del año, e invariablemente es jubiloso. Y lo es a tal punto que algunos aleluyas se han convertido con el paso del tiempo en himnos que bien pueden ser interpretados en o más allá del contexto litúrgico. La historia de la música sacra tiene mucho que contarnos respecto de esto, y si hacemos memoria, de seguro podemos recordar alguna ceremonia, matrimonio, sacramento o graduación en los que ha sonado de manera aislada el Aleluya de Tomás Luis de Victoria, el de Händel, el de Haydn o el de Boyce. Y si nos acercamos más a nuestros días y como los tiempos han cambiado, no es improbable que un momento solemne se enmarque con música extraída de películas. La Misión, por ejemplo, compuesta por Ennio Morricone, o con música de alguna escena de Disney, o con el Aleluya de la película de Shrek, compuesta por el escritor canadiense Leonard Cohen. En esta oportunidad he querido traerles a Palabras bajo la pauta precisamente este Aleluya, de sonoridad íntima con un claro estilo folk estadounidense. Cohen era dueño de un reconocido talento en el asunto de las letras. Cerca de 10 publicaciones de índole diversa lo avalan, y si bien su vocación parecía ser la literatura, con casi 32 años inició una carrera musical de grandes aciertos en los escenarios neoyorquinos, con la ayuda y soporte de Judy Collins. Este es uno de los muchos casos en que alguna obra llegó más lejos que su autor. La puerta de esta faceta interpretativa fue propiciada por John Hammond, famoso cazatalentos del sello CBS, que, como con Aretha Franklin o Bob Dylan, impulsó a Cohen en su opción por la música. Tras actuar en el Festival Canadiense de Folk de Newport de 1966, Hammond apostó por él como cantautor y abrió todos los caminos para la realización de un primer álbum, Songs of the Leonard Cohen, en el que queda de manifiesto su sello creativo muy propio y muy íntimo, dejando los cimientos instalados para avanzar en 10 otros álbums con una misma línea compositiva. Era un tiempo en que el mundo comenzaba a explorar en el punk y también en el new wave, y Cohen se vio obligado a hacerlo también. En alianza con Louis Farey, creó The Night Magic, su primera ópera rock, ganando con ello mucho más reconocimiento de lo que él habría esperado, aunque inmediatamente después de ese influjo inició un significativo viaje interno que él consideró su descenso creativo. Así, dando quizás por terminada su carrera, compone Hallelujah, que tuvo, según se cuenta, cerca de 180 versiones previas a la definitiva. La compañía discográfica Columbia Records recibió, entre otras canciones, esta melodía inserta en un álbum que Cohen tituló Various Positions, pero la decisión final de la empresa fue no editarlo. Lo inesperado es que Hallelujah destacó en el ramillete de nuevas canciones y cobró vida propia. John Cale hizo una adaptación al piano y su versión quedó inmortalizada en la película Shrek. Luego lo hizo Jeff Buckley y Rufus Wainwright, que hicieron sus propias interpretaciones, logrando muy rápidamente el primer y segundo puesto en las listas de popularidad del año 2008 en el Reino Unido. La obra se narra en primera persona, en 4 estrofas cargadas de referencias bíblicas con extractos de los Salmos de David, fragmentos del libro Jueces y la cita de uno de los 10 mandamientos que Dios le habría entregado a Moisés. Oí que hay un acorde secreto que tocaba David para complacer al Señor. Pero a ti no te importa mucho la música, ¿verdad? Es así. La 4ª, la 5ª, la caída de la menor, el ascenso de la mayor. Es un rey frustrado componiendo Hallelujah. Tu fe era firme, pero necesitabas pruebas. La viste bañándose y su belleza a la luz de la luna te derrumbó. Ella te ató a una silla de cocina, quebró tu trono y cortó de tu cabello. De tus labios arrancó un Hallelujah. Dices que tomé el nombre en vano. Ni siquiera sé cuál es el nombre, y si lo supiera, ¿importaría? Hay un rayo de luz en toda palabra. No importa si hayas oído un sagrado o un roto, Hallelujah.

0: En Palabras Bajo la Pauta, escuchábamos hoy Hallelujah, del compositor canadiense Leonard Cohen, interpretada por Alejandro Manzano, del conjunto estadounidense Boyce Avenue.
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4: Muy buenas tardes. Bienvenidas y bienvenidos a esta primera edición de la semana de Ruta 97. Y vamos a comenzar con el preludio de la opereta Gasparone, una obra estrenada en 1884 por el alemán Karl Mielöcker, la versión de la Filarmónica de Budapest, dirigida por Janos Sándor.

Escuchamos Preludio de la opereta Gasparone de Karl Mielke. Interpretaba la Filarmónica de Budapest y dirigió János Sándor. Enseguida les ofreceremos El Capricho Español, opus 34, obra para orquesta compuesta por Nikolai Rimsky-Korsakov basada en melodías españolas inspiradas en sus viajes realizados como marino entre 1862 y 1865. La interpretación es de la Filarmónica de Rotterdam, dirigida por David Zinman.

0: Capricho Español, opus 34, de Nikolai Rimsky-Korsakov, interpretó la Filarmónica de Rotterdam, conducida por David Sinman.
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0: Volvemos a la música en Ruta 97 en el siglo XVIII, durante el periodo del barroco tardío, junto al compositor y clavecinista italiano Baldassare Galuppi, famoso por sus óperas, en particular las del género buffo. Y en el campo instrumental encontramos su concierto para flauta y orquesta en re mayor, que ahora escucharemos a manos de James Galway, junto a los solistas de Venecia, dirigidos por Claudio Cimone.

Era el concierto para flauta y orquesta en re mayor de Baldassare Galuppi. Interpretó James Galway junto a los solistas de Venecia, dirigidos por Claudio Cimone. Continuamos con una obra de Claude Debussy escrita durante 1889. La pequeña suite que originalmente escribió para piano a cuatro manos y que más tarde fue orquestada por Henri Bisset. Esta es la versión que escucharemos, interpretada por la Orquesta de la Radio Nacional de Francia.

0: Escuchábamos Pequeña Suite de Claude Debussy en la interpretación de la Orquesta de la Radio Nacional de Francia en una orquestación realizada por Henri Busset.
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4: En un día como hoy, 24 de agosto, en 1832, en París, muere Nicolas Léonard Sadie Carnot, físico e ingeniero francés, pionero en el estudio de la termodinámica. Licenciado en la Escuela Politécnica, en 1824 publicó su obra maestra, Reflexiones sobre la potencia motriz del fuego y sobre las máquinas adecuadas para desarrollar esta potencia, donde expuso las ideas que darían forma al segundo principio de la termodinámica. Estos trabajos, poco comprendidos por parte de sus contemporáneos, fueron conocidos en Alemania por Rudolf Clausius, quien los difundió. Como reconocimiento a sus aportaciones, el principio de Carnot se rebautizó como principio de Carnot-Clausius. Este principio permite determinar el máximo rendimiento de una máquina térmica en función de las temperaturas de su fuente caliente y de su fuente fría. Se le reconoce hoy como el fundador o padre de la termodinámica. Y en 2014, en Londres, muere Richard Attenborough, actor, director y productor de cine británico. Debutó como director de cine en una comedia satírico-musical, Oh, What a Lovely War, que contó con un gran elenco del cine británico y de Hollywood. A esta siguieron tres títulos notables, El joven Winston, sobre los años de juventud de Winston Churchill, Un puente lejano, la última superproducción con grandes estrellas internacionales como Sean Connery, Michael Caine y Robert Redford, dedicada a la Segunda Guerra Mundial, y Magic, thriller sobrenatural que contiene una de las mejores actuaciones de Anthony Hopkins. Como director y productor de cine, Attenborough ganó 8 premios Oscar por la película Gandhi en 1983. Fue también el hermano del famoso naturalista David Attenborough.
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1: Y regresamos a Ruta 97 con una pieza de Claude Bolling, pianista, compositor, arreglador y director francés, quien vivió entre 1930 y 2020, siendo figura central del jazz tradicional europeo y uno de los grandes divulgadores del cruce entre jazz y música clásica. Escuchemos Ballade de Bolling con Giorgio Manganiello y Jazz Piano Trio.

Escuchábamos Ballad de Claude Bolling en la interpretación de Giorgio Ma junto a Jazz Piano Trio. Vamos a continuar en el periodo barroco junto al organista, clavecinista y compositor del siglo XVIII, Henrik Philipp Jonsson, quien nació en Alemania, pero que muy joven llegó a Suecia, país en el cual desarrolló su carrera completa. Escuchemos el concierto para dos fagotes en fa mayor de Jonsson con el concierto Copenhagen, dirigido por Andrew Manze.

0: Era el concierto para dos fagotes en fa mayor de Henrik Philip Jonsen, en la interpretación del concierto Copenhagen dirigido por Andrew Manze.
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0: Regresamos a la música en Ruta 97 con el italiano Mario Castelnuovo Tedesco, que nació en Florencia en 1895 y fue uno de los compositores más prolíficos del siglo XX, célebre sobre todo por sus casi 100 obras para guitarra. Emigró a Estados Unidos en 1939 y se instaló en Hollywood, donde compuso música para más de 200 películas y formó a figuras como John Williams. Escuchemos de Castelnuovo Tedesco el concierto para dos guitarras y orquesta Opus 201, con Kazuhito y Naoko Yamashita y la Filarmónica de Londres, dirigidos por Leonard Slatkin.

0: Acabamos de escuchar el concierto para dos guitarras y orquesta, Opus 201, de Mario Castelnuovo Tedesco, interpretado por Kazuhito y Naoko Yamashita, como solistas, junto a la Filarmónica de Londres, conducida por Leonard Slatkin. Completamos de esta manera Ruta 97 de este lunes. Le invito a continuar en nuestra sintonía, sigue ahora Panorama Cultural con la periodista Romina de la Sota, y luego viene Gonzalo Saavedra para presentar La Música que Cambió Mi Vida. Buenas tardes.
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3: Buenas noches, le doy la bienvenida a la última edición de hoy lunes 24 de agosto de Panorama Cultural en Radio Beethoven. El barítono Christian Sen y la soprano Tabitha Martínez ofrecerán la gala artística Ópera y Canción de Arte en la temporada artística de la Universidad de Santa María el próximo sábado 29 de agosto. ¿Con quién? Con la pianista Leonora Letelier. Escuchemos la invitación de la soprano.
4: A todos los amantes de la ópera y también a los que tienen la curiosidad, los invitamos a presenciar este hermoso repertorio y con uno de nuestros destacados cantantes también. Así que vamos a hacer música muy, muy, muy linda.
3: Era Tabitha Martínez. Escuchemos ahora al barítono.
5: Están todos invitados, va a ser un placer compartir esta maravillosa música, este maravilloso arte.

0: arte con el público de Valparaíso y disfrutar y conocer. Estoy muy ansioso y curioso de conocer la acústica y la belleza de la Aula Magna de Valparaíso.
1: Era Cristian Sen. Interpretarán arias de Händel, Mozart y Donizetti, también recitativos y dúos de Rinaldo, Alcina, Las Bodas de Fígaro, Don Giovanni, Don Pasquale y El Elixir de Amor. Será a las 19 horas del próximo sábado en el Teatro Aula Magna de la Universidad Técnica Federico Santa María en Avenida España 1680 en Valparaíso, con entradas desde 3.000 a 12.000 pesos. 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El Instituto Interdisciplinario de Estética invita este martes 25 a la conferencia Cortocircuitos e Interferencias en el Archivo Latinoamericano Contemporáneo. La dictará Florencia Garramuño de la Universidad de San Andrés, quien abordará las formas en que distintos repertorios y saberes amerindios contemporáneos irrumpen en los archivos de la cultura latinoamericana. Generan interferencias, desajustes y cortocircuitos que cuestionan las formas tradicionales de pensar el archivo. Será mañana entonces a las 18:50 horas en el Auditorio Fidel Sepúlveda del Campus Oriente UC en Jaime Guzmán 3300 con acceso liberado. Johann Sebastian Bach indudablemente es una figura monumental del barroco, sin embargo su legado no surgió en forma solitaria. Él formó parte de un linaje de más de 30 prestigiosos compositores que marcaron la historia de toda la música europea. A esta rica herencia se dedica el programa La Familia Bach, un linaje musical que es justamente el cuarto del año 2026 del conjunto Sintagma Musicum USACH. La dirección será de Jaime Carter y lo ofrecerá este conjunto especializado este miércoles 26 de agosto a las 19:30 horas en el Teatro Aula Magna USACH en Víctor Jara 3659 Estación Central. Descarga de entradas gratuitas en Portal Disc. Profesores de tres cátedras y dos exestudiantes de saxofón actuarán este martes y miércoles en la temporada de Cámara UC. El programa lo diseñó el profesor Joaquín López. Escuchemos lo que nos dice.
2: Hola a todos, por acá les saluda Joaquín López Zelaya, profesor de percusión del Instituto de Música de la Pontificia Universidad Católica de Chile. Y quiero dejarlos cordialmente invitados a mi concierto que lleva por nombre El Sonido del Pensamiento, que contará con seis obras, todas estrenos en Chile. Será un programa muy diverso y contrastante, con obras que exploran distintas sonoridades y formatos, incluyendo también instrumentos como piano y saxos, además de una gran variedad de instrumentos de percusión. Los invito a dejarse llevar por las obras y vivir una experiencia novedosa, tanto desde lo tímbrico como desde lo visual. Los espero.
1: Era la invitación del percusionista y profesor de música UC, Joaquín López. Del compositor neozelandés John Zappa se escucharán las obras Atalanta y también Conéctome, esta última para cuarteto de saxofones y percusión, de Casey Cangelosi, Bad Touch, y dos piezas de Jean Kochinski, Whizbang y Sync. Se suma Siso, de Iván Treviño, mexicano-estadounidense. Participan los profesores Danilo Rodríguez en piano, César Vilque, Joaquín López en percusiones y un cuarteto de saxofones. El profesor Alejandro Rivas, la invitada Karen Ruiz y los ex-estudiantes David Sánchez y Rayén Pizarro. A las 19 horas de mañana martes en el Teatro Centro de Extensión Oriente, Jaime Guzmán 3300, y este miércoles a la misma hora en la Sala Nemesio de la Reina, en Alcalde Fernando Castillo Velasco, 8580. Inscripción gratuita en musica.uc.cl. Me despido hasta mañana. Volveré poco antes de las 10 horas de mañana martes con una nueva edición de Panorama Cultural. Le agradezco su sintonía y le invito a que siga con nosotros. Llega ahora Gonzalo Saavedra con la música que cambió mi vida. A las 21 horas, puro jazz con Roberto Barahona y luego a las 22 horas, José Oplustil. Primero con Archivo Maestro y un nuevo ciclo para esta semana y después a las 23:30 horas con Siglo XXI. Buenas noches y hasta mañana.
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5: ¿Cómo están? Bienvenidas y bienvenidos a este programa de conversación y música en el que nuestras entrevistadas, nuestros entrevistados nos dicen cuáles son esas obras, esos compositores, esos intérpretes que han marcado un antes y un después en su formación. Hoy estamos con la pianista, musicóloga y profesora Pilar Peña Queralt. ¿Cómo estás, Pilar?
6: Muy bien, muchas gracias.
5: Bienvenida a La música que cambió mi vida. Pilar Peña Queralt nació en Santiago en 1980. Y como decíamos, es pianista, musicóloga y profesora educadora chilena, y está radicada en Francia desde 2010. En estas semanas está en Chile, entre otras cosas, porque ha hecho una serie de presentaciones de Enrique Soro, Sonatas, Sonido, Historia, libro en el que entrega un interesante estudio musicológico del tramo de vida del compositor chileno, en que compuso sus 3 sonatas para piano, sus 2 sonatas para violín y piano y su sonata para cello y piano, es decir, desde 1903, para la primera sonata para violín y piano compuesta en Italia, mientras que estudiaba en el Conservatorio de Milán, y la que quedó como segunda sonata para piano en mi menor, al parecer comenzaba en 1911, pero terminada y publicada recién en 1941. Unas décadas entonces en las que la vida de este crucial músico nacional va a dar un giro nada bueno para él. Pilar se formó como intérprete y obtuvo el magíster en artes con mención en musicología en la Universidad de Chile. Continuó sus estudios musicales en Francia y actualmente combina la interpretación con la docencia, la investigación y la gestión de proyectos de intercambio musical entre ambos países. Una parte central de su trabajo ha sido recuperar y difundir la música de compositores chilenos y de mujeres creadoras relegadas del repertorio habitual. Ha grabado obras de propio Soro, María Luisa Sepúlveda, Mel Bonis y Amy Beach, entre otros autores. También ha colaborado con el IRCAM en la interpretación de música contemporánea y acaba de publicar, junto con el editor Felipe Copaja, este Enrique Soro, Sonatas, Sonidos e Historia, volumen que reúne por primera vez la edición integral de las 3 sonatas para piano, las 2 sonatas para violín y piano y la sonata para cello y piano, además de un estudio musicológico sobre procesos que llevaron a la marginación del compositor. De los 5 discos que tiene Pilar editado hasta el momento, 3 de ellos están dedicados íntegramente a la obra de Soro, y vamos a escuchar apenas unas partes de ellos en este programa. Todavía, Pilar, queda mucho por descubrir de Enrique Soro, ¿no es así? Entiendo que solo está publicado alrededor de un tercio de toda la obra de este compositor.
6: Claro, hay mucho repertorio que está pendiente. En eso, Roberto Donies, quien gestiona la Fundación Enrique Soro y que además gestiona el archivo, ha hecho un importante trabajo para difundir y apoyar todo tipo de proyectos que busquen rescatar este patrimonio musical. Pero es un trabajo titánico. No hay un espacio de desarrollo institucional constante para este tipo de cosas. Entonces, todo se tiene que hacer a través de proyectos, fondos concursables, pero existen muchos músicos, investigadores, intérpretes, editores que están trabajando por la figura de Enrique Soro, y esto va a seguir avanzando, porque Enrique Soro, que fue un personaje muy controversial durante la primera mitad del siglo XX, hoy en día es visto con una perspectiva que no pasa por esta historia, porque la primera aproximación que tiene cualquier intérprete a una música es la música. Entonces, lo que pasa ahora es que en este ímpetu de rescatar nuestro patrimonio musical, y tú quieres proponer algo chileno, vas a buscar compositores chilenos, vas a buscar obras chilenas, compositores, compositoras, etcétera, y te pones a tocar y a revisar partituras, y entonces todos llegamos a Soro. Es que es inevitable. Su legado habla por sí mismo. Es decir, lo que él hizo, lo que él dejó generosamente, va a traspasar todas las barreras que se le pusieron a su persona. Y la gente que lo promueve simplemente toma ese patrimonio y lo hace vivir y vibrar nuevamente.
5: Oye, antes de que hablemos del caso Soro y la reforma del conservatorio de 1928, tú te detienes en la obra